Pucha, que no hace falta ser solidario, ¿ah? De repente nosotros mismos con nuestros hermanos pequeños de cuatro patitas que andan en la calle, que no tienen culpa de nada, de nada, de nada, que tengan, hayan tenido a gente que lo haya cuidado, después lo haya botado, no tienen culpa de andar en la calle. Y si usted es solidario, amigo o amiga, ¿qué le cuesta darle un poquito de agüita, un poquito de alimento? Así que, y si no, adopte, pues, amigo. Adopte, usted que está solita, usted que está solito. Vamos por la adopción de perritos, que hay tantos perritos abandonados y necesitan un hogar, cariño, amor. Y como dice el padre Hurtado, solidaridad. Y también hablando de la solidaridad, queremos extender esta oportunidad para nuestros compatriotas que están en el norte ahora. ¿Se acuerdan que la otra vez hablábamos del sur? Ahora estamos en el norte, en Arica, en Antofagasta, en Iquique, en Tocopilla. También un sentimiento de solidaridad para todo ello. Y Fuerza Chile. Nada más que eso, así que un saludo para todos. 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Ya, seguimos. A mí me tocó ser solidario una vez, y lo digo con mucho cariño. Una vez íbamos con... No, lo voy a contar, DJ, lo voy a contar. Una vez íbamos con DJ y fuimos a servirnos algo y estaba todo cerrado. Estaban todas las partes, no, de verdad, y espero que me crean, de verdad lo digo, ¿eh? Y estaba todo cerrado, ¿ya? Estaba todo cerrado. Y avanzando, dijimos, el único lugar que había abierto a esa hora de la madrugada era un local de luces. Ah, luces. Y entramos en un acto solidario de mi parte, porque hacía un frío. Y en un acto solidario de mi parte, hablando del mes, DJ, estamos hablando del mes de la solidaridad, güey. ¿Por qué? ¿Por qué? Estamos hablando de un acto solidario mío. Me saqué la chaqueta que andaba trayendo y había una señorita arriba de un plató, de un escenario. Yo le dije, señorita, no me para. Tápese, señorita, tápese. Que hace tanto frío. Yo también soy solidario.

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0: Esta es la hora.
2: Esta es la hora en su Radio Carnaval. 20 horas con 11 minutos. 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

0: 18, 28 son 10.
1: 11, 12, 13.
0: Le quedan 13 días para pagar la segunda cuota del permiso de circulación. Yo les digo nomás para que... Aprovechamos de mandarle un gran saludo a mi gran amiga Marcela, que está en la sintonía de la radio Carnaval. Hoy nos derretimos con el calor del invernadero. Saludos a Cristian, escuchando, saludos por acá en Limache. No le puedo creer.
2: Hola, Morochito, muy buenas tardes.
0: Hola, hermosa.
2: Espero que bien, Morochito. Aquí yo, Julita González, me hago presente. Te saludo, bienvenido a mi hogar. Bienvenido.
0: Muchas gracias, linda, preciosa.
2: Espero que tengas una excelente tarde noche. Bendiciones
0: quisita.
2: Para todos, para gracias. Ti, para el DJ, para todos.
0: Muchas gracias. Muchas gracias.
2: Toda la alegría de las tardes y noches.
0: Eso, Julita, muchas gracias.
3: Falso, falso, falso, falso, Morochi, los conductores no son así.
0: ¿Cómo?
3: Los locutores de radio son así. Los locutores de radio, los DJ.
0: Oh. Adivina quién fue. Adivina quién fue. ¿Quién crees tú que fue? No, no, no, pon el nombre. No.
3: Falso, falso, falso, falso, Morochi, los conductores no son así. Los locutores de radio son así. Los locutores de radio, los DJ.
4: Macabeo.
0: Pelado Peter. Pelado Peter, ¿eh? ¿Cómo es? ¿Cómo es Pelado Peter? ¿Cómo es? ¿Cómo es?

sino Padre Pelado. Bueno, Monochito, aquí esperando los días para que mi hijo viaje a Costa Rica y representar a Chile y a nuestro Valle de la Aconcagua. El sábado viaja en la noche. Saludos, Monochito, muchas gracias. Ricardo Vergara Moreno. ¡Qué bueno! Saludos, saludos. Hola, ¿cómo está? Aquí escuchando en la Radio Carnaval. Quería enviar un saludo. Ya. Dos luquitas sale esta hora. Con canción 5000. No sé por qué me acuerdo de algunas cosas con... Ah, dos lucas sale esta hora. 5000.

0: mandarle un saludo a la gente de Tocopilla. Mucha fuerza para allá, no hemos podido comunicar, no tengo familia para allá por parte de mi señora.
1: Ya.
0: Mi suegrita está acá, mi suegrita linda vive acá en Valparaíso con nosotros, pero la familia de ella vive toda allá en Tocopilla, así que un saludo para allá. Ah, de mí y la familia, Ale Olivares mi nombre.
1: Ya.
0: Así que saludos para allá para Tocopilla, un abrazo. Y estamos pensando mucho en ello, a ver si podemos comunicarnos luego.
1: Vale, amigo, muchas gracias. Por supuesto, un gran saludo y mucha fuerza para toda la gente del norte de nuestro país, para Tocopilla, para la gente de Antofagasta y Quique. Que dicen que ahora en la tarde se va a intensificar lo que es el viento, ¿ya? La lluvia también, así que nuestro amigo David, que hoy día es Fabián. No sé por qué hoy día es Fabián. No, y encima me está diciendo, ¿cómo que Fabián soy el David? Encima se enoja el director.

0: Oye, mira lo lindo que nos llegó a esta hora de la tarde, ¿eh? Clase de cueca. Mira qué lindo. Son clases de cueca, ¿de verdad? No te creo. Oye, pero es medio largo el texto, sí, ¿ah? Soy campeona de cueca, licenciada en danzas latinoamericanas y he tenido el honor de representar a la región de Valparaíso. No te creo. No, sí. Pero si vamos a estar conversando con una amiga campeona. No, yo no le he ganado a nadie, compadre. Pero la amiga sí le ha ganado a alguien, campeona. ¿Y por qué no le llamémosla? Llamémosla. Amiga, te vamos a llamar. Ojalá que entre la llamada, sí, pues, para hablar con la... con la amiga ahí para saber de qué se trata este de la clase de cueca y todo eso. Mira qué linda la iniciativa que tiene la amiga. Así que, amiga, te estamos llamando aquí, estamos levantando aquí el tubo fluorescente para la señal. ¿Ah? Ya, saludos para los que alguna vez cuando chicos tenían la televisión ahí, el tubo fluorescente de antena. Sí, sí. Oye, sí, los cabros hoy en día. No, si ahora no, si no están conectados a fibra óptica no sirve. Fibra óptica, mi compadre. ¿Ah? ¿Cuándo iba a pensar que le iba a agarrar la fibra óptica, compadre? No. ¿Qué número tiene la amiga? ¿Ese es el número de la amiga? Ya, perfecto. Amiga, te vamos a llamar ya para que. ¿Ya?
1: Ok.
0: Prepárese.

0: Mientras les cuento que son las 20 horas con 30 minutos acá en su radio Carnaval y por supuesto saludando a toda la gente que hoy día está de cumpleañitos. Muchas felicidades para todos los que están de cumpleaños. De verdad, todos los que están de cumpleaños, un día 18 de agosto, levanten la mano, levanten la mano. Levanten la mano a todos los que están de cumpleaños el día de hoy. Dice que estamos con error de llamada.
1: El número que marcaste no existe. Por favor, verifícalo y vuelve a marcar.
0: No, lo siente la amiga. El número de la amiga de la cueca. De no.
1: El número que marcaste no existe.
0: Ah. Amiga, ¿algún número que te vamos a llamar? Me he equivocado si
1: el número que marcaste no existe.
0: No, señora, que por favor estoy diciendo que es el número que tan Daniel. Mientras solucionamos este problema, le quiero contar que si tú eres de San Antonio, amigo o amiga, y necesitas una especialista en cardiología, agenda tu hora con la doctora Luciana Rodríguez al 352-2955-19. 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

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Vamos de regreso.

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Monochito, ¿cómo estás? Muy bien, muy bien. Mira, en este día tan especial está de cumpleaños mi querido papito, ¿ya? Un hombre dedicado a su familia, con grandes fortalezas, dignas de admiración. Que Diosito le otorgue larga vida. Con 73 años, aún juega toda la semana a la pelota con su grande amigo, fanático de Santiago Wander. Mira qué bueno. Grandes bendiciones en su día de parte de la Rebeca, su señora, hijos y nietos. Mira qué lindo. Aquí estamos con la familia celebrando su día. Mira qué lindo. Yo, mi amorcito, yo te puedo encontrar todo lo que usted quiera saludando al papito. Pa' arriba, pa' abajo. Yo te puedo hacer el mejor saludo del mundo mundial. Pero por último, coloca el nombre de tu papá. Bro. ¿Por qué siempre tengo que andar retando a la gente? Porque el amigo, yo sé que cumple 73 años. Fanático de Wander. Papito, papito, papito. Pero coloca el nombre de tu papá. Bro. Por Dios, no. Oiga, don Sergio. Don Sergio. Don Sergio, estamos mal. Estamos mal. Don Sergio, ¿qué pasa? Oiga. Oiga, don Sergio, ponga orden ahí en la casa, por favor. Saludamos a don Sergio Gallardo Alegría.

0: sus tataranietos. Son los recontranietos. Mucha felicidad, don Sergio Gallardo. Alegría. Alegría. Hola, Brochito, ¿cómo estás? Un abrazo gigante para ti. Muchas gracias por acercarte a nosotros en el día del cumpleaños de la carnaval y tomarse una fotito con nosotros. Saludos a mi amiga Gilda con un tema mañosa de Santa Feria. De parte de Dominique, cariño para ti. No. ¿Cómo gracias? Me están diciendo gracias por haberme... ¿Cómo gracias por haberme acercado? No, gracias a usted, chiquillos. Aparte que estaba más linda. Y también, don Sergio, también contamos con...
1: Bolsero.
0: Sí.
1: Bolsero.
0: Ahí, amplíame la foto del... Amplíame la foto. A ver. Este viejo que lo invita a jugar a la pelota, ¿no? Oye, ¿por qué no saltan el teléfono un rato si estaba de cumpleaños don Sergio, cabrón? Saludos, don Sergio, ¿eh? Menos mal que les tocó cumpleaños día martes. Les toca cumpleaños fin de semana, de ahí no lo saca hasta mañana, compadre. No, Bueno, chicos, ¿cómo estás? De acá de Colina, les saluda Eduardo haciendo un salmón al horno y escuchando la número uno en todo Chile. ¡Gracias! ¿Dónde está la amiga que íbamos a llamar y no la pudimos llamar? ¿Ya es? Perfecto. Llamemos a la amiga. Ahí está. Sí. ¿Cómo se llama la amiga? ¿Cómo se llama? DJ, ¿cómo se llama? ¿Cómo se llama? ¿Sofi? ¿Sofi se llama?
2: ¿Aló?
0: Sí. ¿Aló?
2: ¿Aló?
0: Sí. Uy, le cambió la bola a Sofi. Buenas tardes, buenas noches. ¿Aló? Sí, aló. ¿Aló? Amigo, caballero. Caballero. Oh, me cortó. Oye, ¿por qué me cortó el caballero si quería hablar con... es que no le dije que estábamos llamando de la radio. Puta que soy pájaro yo.
3: Amigo. Lamentablemente, no. Su llamada no puede completarse en este momento.
0: No le puedo creer, pero igual intentémonos. Pucha, ¿para qué contestó ese caballero, oiga?
4: El teléfono que marcaste está apagado.

0: por 8 fuiste bueno.
1: Ah.
0: Mira, toma tonto, mira, a ver. Oh, no se puede ver el video. Saludos, monachito. Y no tenemos cómo ver ese video que lo enviaron.
2: Mi niño hermoso, ¿verdad que usted fue al festival? Porque yo no lo vi en ningún momento.
0: ¿A dónde?
2: En ningún momento yo lo vi.
0: ¿A dónde?
2: Que se fue para otro lado.
0: ¿A dónde? ¿A dónde? ¿A dónde? ¿A dónde? ¿A dónde? ¿A dónde?
2: No hay plata. No hay plata.
0: ¿A dónde? ¿A dónde? ¿A dónde? ¿Qué festival, mi niño?

0: a rular y empezó el verano. ¡Fuego!
1: ¿Por qué dice en un pequeño motel? ¿Alguien me podía dar alguna pista si son grandes, chicos, más o menos? ¿Por qué dice en un pequeño motel?
2: La que más se escucha.
1: ¿Son chiquititos eso? Igual el viernes cuando fuimos a San Felipe pasamos por el famoso Moai que todos me andaban diciendo, ¿ah?
0: ¿Eh? ¡Fuego! Sí. ¡Fuego!
1: Pasamos para allá, el hombre tenía los ojos verdes. Pasamos de vuelta, también tenía los ojos verdes. A lo mejor era el motel de Hulk.
0: Empezó el verano. ¡Fuego!
1: Siempre me ha llamado la atención esta canción en un pequeño motel. Son pequeños, grandes, más o menos. Donde no existe el reloj. Uno cuando va a una habitación en todos lados.
0: ¡Verano! ¡Fuego!
1: Siempre hay como un reloj en. No tenía idea que no haya un reloj. Cada día uno aprende algo nuevo. Al menos hoy día aprendimos que en los moteles no hay o sea, no hay reloj. Todos los días de hoy día uno aprende algo nuevo. Nunca deja aprender. Nunca deja aprender.

0: Morochito, Morochito, es mentira donde no existe el reloj porque te pasáis una hora
1: ¿ya?
0: y te están golpeando la ventanilla, por lo que me han contado.
1: ¿Por qué hablas de ventanilla, amigo?

0: Son de dos plazas y algo. Muy buen hotel.
1: Hotel. Ah, bueno, ¿cómo es la cosa? ¿Hotel o motel?
2: Marochito, ya pues, póngame la canción. Póngamelo luego. La canción.
3: Yo creo que el Morocho se está haciendo la víctima.
1: ¿No?
3: Víctima.

0: Y es donde te pasan la bebida, el maní de cocaví, y te pasan el control.
1: ¿El control?
0: Y te pasan la trampa por si quieres pagar con tarjeta. Ah. Y esas son...
1: ¿La ventanilla?
0: La ventanilla. Ah. Es como un negocio cuando te... venden en la noche con una ventanilla chica. Por lo que me han contado.
1: Como un negocio clandestino. ¿Cómo es eso entonces? Uno llega ya al motel y uno tiene que golpear la ventanilla para que le abran. ¿Cómo? No entiendo. ¿Qué?
2: Se está haciendo el que no hay.
1: No, pero es que son de la ventanilla, me sorprendí.

0: Oye, Morocho, cuenta la firme. Ah, te tienen funado allá en Quintero porque he ocupado todos los moteles.
1: No, no, en Quintero. Mira, otra cosa. En Quintero, que yo sepa, no hay moteles, compadre. Hasta donde yo sé, hasta donde yo sé.
2: Dígale a la señora que no es el toque, los alpiritos, mire que si quiere que se lo ponga al tiro.
1: Sí,
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1: Sí.

0: morocho sabroso, Juanito Alacón, ¿cómo está? Saluda a toda su familia, compadre, que Dios se los proteja.
1: Muchas gracias.
0: Saluda a la familia de la Radio Carnaval. Saluda a los panificadores de Chile. Aquí Manuel Villalobos, ya trabajando, compadre, y escuchándolo toda la noche. Oiga, rájese con una cuequita, ¿ah? O tiene que ser el puro septiembre, ¿no? No, rájese con una cuequita, compadrito. Ya, compadre, lo estamos escuchando.
2: Te como mi marido, no has entendido que no te lo
3: creo. Viejito, te fuiste a meter al potrero, viejito, y el emputaendo muy helado para andar con el trasero al aire, pues viejo.
4: Buena, morocho. Estás enfermito igual que tu compadre Meche.
1: No.
4: ¿Estrés? No creo.
1: No.
5: ¿Qué le vas a poner al tiro?
1: No, yo.
2: Estaría bailando hasta conmigo.
6: ¿Dónde te cobran el peaje?
1: Ah. ¿Cómo?
6: Es donde te cobran el peaje.
1: Ahora sí que quedé perdido.

0: 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Ya volvemos con el Viva la Noche.
1: Wow, Morochito, la canción que pusiste.
0: ¿Cuál, mi amor?
1: Oye, Morochito, por favor, saluda a mi nietecita. Ahí te mandé la última fotito, porfa.
0: ¿Cómo
1: lo pasamos? La ra, ja, en el carnavalazo.
0: Eso.

0: 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Esta es la hora.
1: En su Radio Carnaval ya son las 21 horas con 6 minutos.
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3: Gracias a la sintonía de la radio, gracias a mi bella familia, gracias a aquel que nos escucha, aquel que se deja orientar. En este martes 18 de agosto, consulta en Santiago hoy y todos los días, recuerda, todos los días, Casa Indígena, Templo de los Indios Ticunas en Santiago Centro, calle Compañía de Jesús, 1390, oficina 403. Saludo a la gente de Quillota, de Calera, de La Ligua, a la gente de esta región bonita. Gracias a los que me han visitado. Ya estaré anunciando la visita. Saludo a toda mi gente en la novena región. Estamos llegando al corazón de la gente. De verdad agradecidos con Dios. 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Deme su nombre. Hola, ¿sí?
6: Hola, Jimena.
3: Gracias, hermana mía. Sí. ¿De qué lugar se comunica?
6: Iquique.
3: Gracias al norte lindo de Chile. Su fecha de nacimiento, por favor.
6: ¿Perdón?
3: La fecha tuya.
6: 17 de febrero.
3: ¿De qué año?
6: 62.
3: Quiero que por favor me escuche, le voy a orientar. No vaya a poner altavoz. Escúcheme con atención. Vamos a mirar unas cartas y pidamos a través de tu fecha que se abran las tres puertas más importantes. ¿Qué? La salud, el dinero y el amor. Son las energías vivas de Dios Padre. Regáleme un minuto, mamá, para que yo le pueda orientar. ¿Correcto? Las primeras cartas que estoy viendo me están mostrando de una unión que lucha, de un hogar que ha estado en mucha dificultad, hermana mía.
6: Sí.
3: ¿Es así o no es así?
6: Exacto.
3: ¿Cuánto lleva de unión usted con esta persona?
6: 6 años.
3: Que Dios me le bendiga.
6: Amén.
3: Y le voy a decir que hay amor, si no, no estuvieran tantos años juntos.
6: Ajá.
3: Pero hay envidias, en la relación, enemigos ocultos. Hay personas muy de acuerdo que estén juntos, pero hay otros que desde el inicio de la relación los han querido ver separados. Están muy alejados, se quieren, pero están alejados como pareja y distanciados hasta en la misma intimidad. Esa energía bonita se ha perdido lentamente. Le voy a decir, hermana mía, que usted tiene que luchar lo que quiere, es mi consejo. Luche lo que quiere, luche esta relación porque está siendo bien correspondida. Hágala fuerte, porque ustedes dos pueden llegar muy lejos. Lo que pasa es que hay envidias y las envidias bloquean. No solo usted ha venido mal en la parte sentimental con ese hogar, han venido mal económicamente, salud se ha perdido porque últimamente se ha notado cansada, ha notado hasta aburrimiento, tristeza, comienzos de depresión, ¿lo ha notado?
6: Sí.
3: Todo esto hay que alejar, hay que limpiar la casa donde vive, armonizar el hogar. Quiero regalarle los elementos de vida. ¿Sabe cuáles son los elementos de vida? 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Si usted me los recibe, se los regalo porque yo sé que usted usa estos elementos con fe en Dios y va a florecer, va a servir, va a ser fuerte el hogar. Hay personas de la misma familia que critican y murmuran de su hogar y lo han cargado con malas energías. Yo quiero que se proteja con estos elementos, porque son elementos que me le van a dar fuerza y salud. La voy a esperar, hermana mía, en que Dios me permita darle estas cositas. Si no se las hago llegar, se las entrego personalmente. Pero esté atenta porque yo le devuelvo el llamado, ¿correcto?
6: Bueno.
3: ¿Le hablé con verdad?
6: ¿Perdón?
3: ¿Le hablé con verdad?
6: Sí, de todas maneras.
3: Yo le agradezco la confianza que nos brinda. Gracias por ese minuto de su tiempo. Hasta pronto, hermana.
6: Igual, bendiciones.
3: A usted, gracias.
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3: Martes, día fuerte pa' que me llame, pa' que se oriente, pa' que pregunte por qué fracasa. ¿Por qué trabaja y no prospera? ¿Por qué el dinero no le rinde? ¿Por qué no hay amor en la vida suya? 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Aló, Dios bendiga, ¿con quién hablo?
9: Yo me llamo Herminda Maristele.
3: Gracias, Herminda. Dame la fecha de nacimiento tuya, por favor.
9: 1973.
3: ¿Qué día y qué mes?
9: Yo nací el 7 de enero de 1983.
3: Vamos a mirar las cartas del tarot. Ponga la mente, el corazón, todo lo que me quiere preguntar, hermana mía. ¿Correcto?
9: ¿Sí?
3: Y que podamos ver salud, amor, prosperidad y felicidad.
9: Ya.
3: Escucho guaguas por allá en su casita, la familia, los hijos, ¿verdad?
9: Sí, yo tengo a mi hijo que está en España.
3: Dios me le bendiga. Mira lo que le marcan las cartas del tarot. Es una mujer muy luchadora, es una buena madre. Es una mujer que da la vida por sus hijos y es un apoyo importante de la familia. Porque usted es apoyo para los demás. Está enferma, está decaída y se encuentra triste.
9: Sí.
3: Aquí hay preocupaciones por un hijo suyo. ¿Cómo llama él?
9: Sí, Oscar.
3: ¿Y qué fecha tiene Oscar? ¿Sabe el día en que nació?
9: Nació el 31 de octubre de 1992.
3: Vamos a mirar tres carticas para Oscar. Él está en depresión, él está en tristeza. Y una persona en depresión es capaz de quitarse su propia vida. No me gustan estas cartas que veo, porque lo veo a él bastante deprimido y bastante triste. Usted enferma, la enfermedad suya tiene que tener cuidado. Esa enfermedad que va por la sangre y que descontrola todo el cuerpo, la diabetes. Hay que controlarse mucho. 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
3: 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Perdone.
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3: 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Esté atenta a mi llamado, hermana. ¿Le hablé verdades o le mentí en algo? ¿Le hablé con verdad o le mentí en algo?
9: No, está todo bien, todo lo que me dijo.
3: Bueno, mamá, la llamada está un poco mala. Yo la dejo, pero atenta a una visita. Dios te le bendiga.
9: Ya.
3: Hasta pronto.
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0: Esta es la hora.
1: En su Radio Carnaval ya son las 21 horas con 23 minutos.
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conmigo. Soy el manager. Hablé con mi compadre ya. Bueno, chido, usted conoce gente para allá, alguien que la manda al Cheri, ni problema. ¿Y cómo vamos con el 70 para mí, 30 para la banda? No será mucho, me dijo. Ya, entonces 75 para mí y 25 para usted. Ya, me dijo. Ahí sí, ahí sí.

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1: Estamos en el Viva la Noche. 21 horas con 35 minutos.

0: estamos en el Viva. Viva, viva, viva, viva, viva, viva. Viva la noche. En su radio. 21:46. No se olvide que a las 22:10 de la noche se vienen los cómplices del amor.
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0: Uy, tremenda foto la María Isabel. ¿Cómo estás, María Isabel?
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0: Uy, un saludo para nuestra gran querida amiga María Isabel, que me mandó la fotito de un carnavalazo. Qué bueno, mira. Mira qué lindo. Me acuerdo que la María Isabel me dijo, Juanito, ¿puedes venir a sacarte una foto con nosotras? Obvio. De hecho, más, la foto María Isabel refleja lo que yo tomé toda la noche. Sí. Aunque la María Isabel me quería llevar por el mal camino. ¿Le digo? ¿Me decía por amor chido? No, no. María Isabel, por favor, contrólate. Pero monochino, María Isabel, contrólate. Solo por la tremenda buena onda ahí. La María Isabel ahí con toda su gente. Bueno, un besito para ti. Muchas gracias por hacer partícipe de la mesa. Muy linda tu mesa. Así que un saludo para todos los que están ahí compartiendo en la, a esta hora de la noche. Lo pasamos bien en el carnaval. Muy bien, muy bien. Sí. Después la María Isabel me dijo, Juanito, vamos a bailar. María Isabel, asosiégate, por favor. Yo vengo a ver a la banda Sheriff. Con mi compadre Luciano. Mi compadre Luciano parecía escolar como los zapatitos que él. ¿Cómo le brillara ese viejo, Luciano, ¿por qué no me prestáis los zapatos para echarme una peinales? Creo que necesitaba un espejo, entonces por eso no. Saludos, queridos amigos. Ah, muchas gracias. Hola, Juanito, ¿cómo estás? Un gran saludo para ti y para todos los amigos carnavaleros. A esta hora de la noche te habla David. Soy de Quillota, querido amigo. Por lo que estoy escuchando, por lo que he visto, lo pasaron muy bien en el carnavalazo. ¿Ah? La verdad que sí, amigo. Muy bien. Lo pasamos muy bien, de verdad, muy bien. Hola, Juanito Lacón, ¿cómo estás? Me llamo María y quiero enviarte un saludito para ti, por acompañarnos y, por supuesto, para toda la gente que te escucha todo el día. ¿Ya se vienen los cómplices del amor? ¿Sí? Por supuesto, a las 22 horas. Llega la música del señor Johnny Skype. 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

Mente en Rai. Saludos para todos los que están trabajando hasta hora de la noche. Excelente. Quiero enviar un saludo hasta hora de la noche para todos los amigos. Entre ustedes, nosotros, vosotros y ellos. Yo, tú, él, nosotros, vosotros y ellos. Para que se conecten a través de nuestra plataforma, que es Radio Carnaval Chile. Monochito, cuando yo voy así como para otro lado, ¿cómo los puedo escuchar? Fácil. ¿Cómo fácil? Fácil porque nosotros tenemos obligación. Y nos pueden encontrar a través de Radio Carnaval Chile. Ahí en la App Store. Ah, ahí usted lo puede ubicar ahí, ningún problema. Y coloca ahí en Radio Carnaval Chile y usted baja la aplicación para todas las carnavales que usted quiera escuchar. Ni un problema. Ni un problema. Ni un problema. ¿Estamos listos para los cómplices de la mano, no? Antes que nos vamos a la... 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Ahí está nuestro número. Oye, saludos para nuestra amiga Mary Tapia, que está en Melbourne, Australia. Saludos para nuestra amiga... ¿Estamos listos para los cómplices del amor? Perfecto, no se olviden que tienen que escribirnos 84 89 09 79. Ya volvemos.

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1: Esta es la hora.
3: En Carnaval FM son las 22 horas con 5 minutos.
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Estamos en Los Cómplices del Amor a esta hora de la noche. Bienvenidos, bienvenida cada uno de ustedes, los que van a estar con nosotros a esta hora hasta las 23 horas. Perfecto, estamos. No se olvide que nuestro número, usted tiene que enviar un mensaje de texto a nuestro número, que es el 8489-0979. Ahí usted coloca su nombre, de qué parte nos está escuchando, cuál es la canción que desea programar y si la va a dedicar o solo escuchar. ¿Estamos listos? ¿Estamos listos para comenzar Los Cómplices del Amor? Perfecto. No se olvide, nuestro número 84-89-09-79. Son Los Cómplices del Amor.

0: Estamos en Los Cómplices del Amor de su radio, Carnaval. Vamos a enviarle un saludo para Carolina, que está en Quintero hasta ahora de la noche escuchando estos Cómplices del Amor. Me decía que en Quintero, Juanito, en Quintero hace un poquito de frío, ¿eh? Para que cuando se venga de regreso se abrigue harto, harto, harto. Así pues, así tiene que ser. Así que Carolina, te enviamos un abrazo, un besito y muchas gracias por estar con nosotros a esta hora de la noche acá en Carnaval FM.
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Son los cómplices del amor a esta hora de la noche acá en su radio Carnaval. Muchas gracias por estar con nosotros a esta hora y por supuesto acompañándose de esta sección que son los cómplices del amor. Una sección donde usted puede pedir sus canciones, sobre todo esas canciones que le traen recuerditos. Ah, eso. Esos recuerditos bonitos, esos recuerditos que... Oye, esto está recién, ¿ah? Está reciencito nomás, está reciencito, está calentito, de hecho, en el Congreso de nuestro país. Dice por acá, ¿qué te parece la noticia? La Cámara de Diputados y Diputadas aprobó el proyecto que busca prohibir y sancionar las carreras de perros galgos. Ahora, la iniciativa avanzará a su siguiente etapa legislativa en el Congreso. Hace un rato atrás nada más apareció esto, lleva minutos nada más, yo creo que va a ser noticia en nuestro país, en el transcurso de la noticiario, si no es hoy día, va a ser el día de mañana. Pero queríamos que también supieran ustedes qué es lo que está pasando. Seguimos a esta hora de la noche escuchando a estos cómplices del amor. Y, por supuesto, un gran saludo para Claudia, que está escuchándonos a esta hora de la noche. Hola, Juanito, ¿cómo estás? Después de un día agotador, qué mejor que llegar a la casa, una duchita, una copa de vino y escuchar los cómplices del amor.

Seguimos a esta hora de la noche. Un gran saludo para nuestro amigo Javier, que está acompañándonos en La Ligua. Hola, Juanito, ¿cómo estás? El Javier por acá. Querido amigo, quiero enviarle un saludo para todos los coleguitas guardias que están a esta hora escuchando Carnaval FM, que nos acompañan a esta hora, que tú nos acompañas hasta las 12 de la noche con la música, con la buena onda de la radio Carnaval. Un saludo para todos los carnavaleros y, por supuesto, mis coleguitas, los guardias que están en sintonía a esta hora de la noche, acompañándose, viendo y también informando como lo hacen ustedes. Muchas gracias. Oye, hablando de información, me comentan que recién acaba de terminar el partido de Universidad Católica. Lamentablemente la Católica pierde estos cuartos de final de la Copa Libertadores, así que un equipo chileno que queda en el camino, que es Universidad Católica. Perdió en el Claro Arena, en su estadio, perdió 3-0. Así que, bueno, así es el fútbol y seguimos a esta hora de la noche escuchando estos cómplices del amor.

¡Wow! ¡Qué buena está Carnaval FM a esta hora de la noche! Seguimos, son las 22 horas con 27 minutos. Hola, Morochito, ¿cómo estás? Muy bien. Sigo un poquito así saliendo del tema, o sea, comparado con ayer con el tema de la garganta, claro. Hoy día estamos mucho mejor. Morochito, soy Angélica del Tabo. Hola, Angélica, ¿cómo estás? Gusto saludarte, querida amiga. Muchas gracias por estar con nosotros a esta hora de la noche. Nuestra amiga Angélica es del Tabo. Muchas felicidades por la gran fiesta de la radio. ¿Usted podría saludar a mi hija de Santiago? Sí, por supuesto. Viven en Maipú junto a mi yerno y mis grandes amores, mis nietas, Catalina y la Lucía. Dígale que las amo, son mi vida. ¿Y podría usted colocar una canción a esta hora de la noche? Pero por supuesto, pues, querida amiga. Gracias por estar escuchando hasta ahora estos cómplices del amor.

0: El cielo a mi favor cantaba recién el señor Ricardo Arjona. 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Estamos presentando a esta hora de la noche Los Cómplices del Amor. Una pausa. Volvemos al tiro.
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1: Esta es la hora.
2: En Carnaval FM son las 22 horas con 35 minutos.
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Ram, estamos en Cómplices del Amor de su radio Carnaval a esta hora de la noche. Son las 22 horas con 37 minutos. No se olvide que nuestro número, nuestro WhatsApp, es el más 569. Anótelo. 84-89-09-79. Ese es nuestro número para que usted lo guarde, ¿vale? 84-89-84-89-09-79. Vamos a enviarle un saludo desde acá, desde la Radio Carnaval, a nuestros queridos amigos que siempre están con nosotros y, por supuesto, se acompañan. Buenas noches, Raúl, por acá. Hola, Raulito, ¿cómo está? De Villa Alemana, con frío, a Casa Blanca. ¿Puede ser una canción de Natalia Jiménez, por favor? Muchas gracias, pero por supuesto, querido amigo. Ahora, ¿cuál sería de Natalia? Sí, Natalia Jiménez, no tenemos ningún problema, pero sería lo ideal que usted hubiese puesto ahí la canción, pero si vamos a estar con eso, bueno, programemos una canción de Natalia Jiménez en su radio Carnaval. ¿Qué era ella? Ya son las 22:38. Wow, mira, no me seguía pasar tan rápido el tiempo. Seguimos.

estamos en Los Cómplices del Amor de su Radio Carnaval. Vamos a enviarle un saludo para nuestro amigo que se llama Hugo. ¿Cómo está, Huguito? Gusto saludarte, querido amigo. Muchas gracias por estar con nosotros a esta hora de la noche y acompañarse de Radio Carnaval. Me dice por acá que... perfecto. Quiere escuchar una canción de Azúcar Moreno. Se llama El Amor. Eso es lo que usted me está pidiendo, ¿verdad, querido amigo? Porque me envía tantos mensajes que me enredo ahí con... ¿Sí? ¿El Amor? ¿Eso quiere escuchar de Azúcar Moreno? Amigo, querido. Saludos. Me dice el amigo, quería escuchar un tema de Azúcar Moreno, El Amor. Dice por acá, soy de Rancagua, pero vivo acá en El Olivar. Esa es, ahí puso que sí. Perfecto, querido amigo. Repita, le dije. Ahí estamos. Estaba hablando. Ahí está, querido amigo, disfrute.

Las 22 con 48 minutos a esta hora de la noche acá en su radio Carnaval. Qué rica está la Carnaval. Saludos para los amigos de Ovalle que están en la sintonía y por supuesto enviarle toda la buena onda, todas las energías a todos nuestros compatriotas que están sufriendo todo lo que es la lluvia, el viento en la parte norte de nuestro país. Así que le enviamos un gran, gran saludo para todos los amigos que están escuchando Radio Carnaval a esta hora de la noche. Querido amigo Jaime, ¿cómo estás? Gusto saludarte, Jaimito, varias veces estos días. Saludos para nuestro amigo Jaimito que está acá en Valparaíso. Hola, Juanito, ¿cómo estás? Jaime por acá, trabajando, querido amigo, aquí en las aplicaciones. Perfecto. Un gran saludo para ti, querido amigo. Muchas gracias, Jaimito. Gracias por escuchar Carnaval y, por supuesto, un gran saludo para todos los que están trabajando a esta hora de la noche en la aplicación, en Radio Taxi, en las micros, acompañándose de Radio Carnaval. Esto es Carlos Rivera.

Chimen hasta carnaval. ¿Qué hora es? Son las 22:52. Llego a suspirar con las canciones que me salió del alma, que se escuchó raro aquí en los audífonos. Nosotros trabajamos con audífonos, o sea, que para que todo se escuche bonito, todo se escuche como cómplice del amor, así que fenomenal. Son las 22:58 acá en su radio Carnaval. Vamos a saludar a la gente del Quisco hasta ahora de la noche. ¿Cómo está la gente del Quisco hasta ahora? ¿Todo bien? Perfecto. Solange, ¿cómo estás, querida amiga? Gusto saludarte. Me estaba contando la Solange, me decía: Juanito, ¿sabes qué? Hace día que vengo solicitando una canción. Ojalá que hoy día la programe, si no, para mañana, pero así voy escuchando Carnaval. Solange, quiero contarte que estamos leyendo tu mensaje, así que te enviamos un gran saludo para la gente del Quisco, un saludo para toda la gente que está escuchando Carnaval, y por supuesto, la canción que usted quiere escuchar, súbale el volumen, porque aquí está sonando, en Carnaval FM, y estos cómplices del amor.

Estamos en Los Cómplices del Amor de su radio Carnaval a esta hora de la noche. 22 horas con 57 minutos. Amigos míos, quiero contarles que Los Cómplices del Amor van los días lunes, martes, miércoles y jueves entre las 22 y las 23 horas. Saludos para nuestra gran querida amiga Camilita. ¿Cómo estás? Está enfermita, me estaba contando la Camila. Así que un saludo para ti, Camila, que estás en Villa Alemana a esta hora de la noche escuchando estos Cómplices del Amor. Me encantan los Cómplices del Amor, Juanito. Es una especie de relajo que tenemos aquí en la casa. Te habla la Camilita, un poquito resfriada, pero saliendo de esto poco a poco. Así que hoy día me siento mejor. Te escucho todos los días y gracias por acompañar a mi familia aquí en la casa y también a mí de regreso a casa y a esta hora Los Cómplices del Amor. ¿Querés escuchar una canción de Alejandro Sanz en Carnaval FM?

Estamos en Cómplices del Amor a esta hora de la noche. La canción que viene a continuación es un clásico de clásico. No, este es un clásico así como que dan ganas así de dejar todo así. Como que, oh, bailemos esta canción. Si está con su marido, deje lo que está haciendo, ¡pum! Y colóquese a bailar. Si está con su señora, deje lo que está haciendo y colóquese a bailar. Porque este recuerdo, amando a alguno, le va a traer un excelente recuerdo.

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0: Esta es la hora.
7: En la Carnaval, 23 horas con 14 minutos.
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Estamos en este día martes, ya 18 de agosto 2026. 84-89-09-79. Como que me dio frío. Me voy a ir a hacer un cafecito y vuelvo, ¿ya?

0: Pero así te quiero, mi amor, así te quiero. Roba corazones, roba corazones. Saludos para todos los que están trabajando hasta ahora de la noche.
1: Escucha.
0: Llega la música de los Vázquez. Este es mix, mix, mix, mix, mix, mix, mix, mix, mix. Buenas noches, monochito. ¿Cómo está la normita? Le envía un gran saludo a su amor platónico. ¿Cómo es eso que la normita le envía un saludo a su amor platónico? Estamos aquí en el Cerro Placeres. Ella quiere que este mensaje llegue a él. Lo único que desea que se diga que la acepta. La normita está muy enamorada de él. Vamos para que él roba corazones y diga que sí. Ya, ¿y de cuándo que yo ahora soy mensajero del amor ahora? Podríamos hacer una sección. ¿Le quiere mandar un mensaje a alguien en especial? La normita dice que le envía un mensaje a su amor platónico. Mira. Te voy a poner tu tema. Ya, ¿y en qué? ¿Qué gra...? No, no. Pero lo que yo no entiendo, mira, dice... Dice, la normita le está enviando un mensaje a su platónico. Estamos aquí en el Cerro Placeres. Ya, o sea que la que está escribiendo no es la normita, es otra persona. O sea, podríamos decir que está escribiendo el violinista de Hamelin. Ya, el violinista. Y ella quiere que este mensaje llegue a él. Ah, o sea, aquí hay tres personas. Tres personas. Ya, o sea, ¿y quién es usted que está escribiendo? ¿Ah? ¿Y qué pasa si yo no doy su número telefónico para que le pregunten a usted quién es? Ah, ¿se imaginan? Ya, llame entonces al más 569-26... ¡Ah! No, es más encima, mándanos unos latigazos ahí. Anónimo dice, le gusta el merengue. A mí me gusta el chocolate. No sabía que le gustaba el merengue. A mí me gusta el chocolate.

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0: Esta es la hora. En la Carnaval, 23 horas con 37 minutos. 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

0: Feliz Navidad les desea la Asociación de Alzheimer.
1: ¿Ya?
0: No los recuerdo mucho, pero no sé quiénes son ustedes, me caen súper bien.
1: Gracias.
0: De todas maneras, les deseo que bailen harta cueca.
1: ¿Ya?
0: Y que lo pasen regio para la Semana Santa.
1: ¡Chuchi!
0: Felicidades, porque van a casar a la guaguita.
1: Sí, sí. ¡No! ¡La guagua! ¿De quién es la guagua? ¡De la buena, viejo!

0: Ama Montemadra. Lo que pasa es que me sale más fácil que me escriban muy chiquillo Montemadra. Sí, Montemadra. Montemadra. Saludos para todos mis chiquillos de Montemadre. ¿A quién dijo que estaba saludando? A ver.
1: Oye, mándate un saludo acá para la comuna de Montepatria. Siempre te escuchamos, estamos acá en La Pega. Ojalá que nos puedas mandar un saludo para el Franco y para la Pati.
0: Escúchame. ¿Para quién? ¿Para quién? ¿Para quién?
1: Mandar un saludo para el Franco y para la Pati.
0: Para, de nuevo, que no, la Pati estoy claro, La Pati estoy claro. ¿Quién es la otra?
1: Al Franco y para la Pati.
0: No, te
1: saco. Ojalá que nos puedas mandar un saludo, al Franco y para la Pati.
0: ¿Para el campo, hijo? ¿Usted se refiere al señor Campo? Señor Campo, ¿no? A ver. Ponele play, po. Ponele play.
1: Ojalá que nos puedas mandar un saludo, po. Para el Franco y para la Pati.
0: Para el campo y para la Pati. Para el señor Campo. Y la señora Pati. Yo no puedo decir. Bueno, compadre Campo. ¿Qué tal el monte Patria? ¡Uy, uy! ¡Aguántale, vaya frío, viejo! ¡Está acá de frío, vaya viejo!

Espérate que se quede dormido. Le voy a mandar un saludo a la señorita Paola, que está allá en... Señorita Paola. No, que le gusta esta, la, esta música. Le gusta la señorita Paola, vaya. Decía, oiga, Juanito, ¿cuándo me invitas por una fiesta, vaya? Disculpa, Paola. Usted vaya, pues. ¿Cómo, Paulita? Cuénteme. No, que a mí me gusta la música. Pero usted, la señora Paola, no, yo soy la tía Paola. Buena onda la... Antes que me quedo, mía, oiga. Ve que yo me lanzo con los gansos. Ay, para. Para, pues, para un poquito, para. ¿Cómo con los gansos, weón? ¿De cuándo que los gansos no era gallo, weón? ¿Cómo va a estar tan cambiado todo esto, weón? ¿Ah? ¿La tía Paola ya? No, que no puedo. No puedo decir que de... ¡Ahí! ¡No puedo! ¡Ahí! ¡Allá! No, entonces... Me estaba diciendo, recién me mandó un mensaje, me dijo, Juanito, puse un ratito la radio antes que me dormía. Que yo mañana me levanto con los gansos. ¿Cómo eso? ¡Qué chulo!

0: ¿Y para dónde están los carros? Vaya, para dónde vas, ¿para dónde? ¿Para dónde estás tú?
1: Familia de Montipario, siempre ya te escuchamos, estamos acá en La Piga.
0: Ya.
1: Ojalá que nos puedas mandar un saludo para el Franco y para la Pati.
0: ¡Ah! ¡El Franco! El Franco.
2: Ah, me dice, Juanito, no somos tan guasos por acá. Bueno, un saludo para Franco. Saludo para ti, Patricia. Allá en Montepatria.
0: No, pero para acá, para este...

¿Me van a creer que quedé anonadado? Yo le dije, oye, ChatGPT, los gansos pueden despertar a la gente, ¿no? ¿Y sabes lo que me dijo? Que sí, pues. Así que están los ciertos la tía Paola. Los gansos pueden despertar a la gente fácilmente. Tienen un instinto de alcacha, hoy día minuto cultural. Los gansos pueden despertar a la gente fácilmente, tienen un instinto de alerta muy fuerte, una audición aguda y gran nidos, muy ruidosos. Si bien no escuchan un ruido extraño por la noche o de madrugada, gritan sin parar. Por eso muchas granjas lo usan como animales.

0: me acordé de ese chiste.
1: ¿Quién es el plomero?
0: Saludos para todos los panificadores en todo Chile. ¿Cómo están mis panificadores en todo Chile?

0: haciendo?
1: No, sí. Ya nos vamos, nos vamos. Nos vamos, nos vamos, nos vamos, nos vamos, nos vamos, nos vamos. Nos vamos. Nos vamos. Así que no se va a agotar por... ¡Vamos! Muchas gracias.

0: Saludos para toda la gente que está en la sintonía de Radio Carnaval. Que tengan una bendecida noche. Que amanezcan alentaditos. No se olvide hacer pipí antes de acostarse.
1: No.
0: Después se andar. Saludos para todos los que cuando chicos hicieron pipí en la cama.

cuídense y pórtense bien y que mañana levántense temprano. Bien, gracias a Dios porque mañana van a estar con otro día. Le mando un besito, un abrazo y un gran saludo para usted también, que mañana amanezca lentadita. Besito, cuídense. Besito, buenas noches.

0: saludo para nuestra amiga la Meli. La Meli que está en... ¿Cómo se llama la tienda?
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0: Saludo para toda la emprendedora, Juanito, que estamos trabajando. Dele que dele. ¿Cómo eso, dele que dele?
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0: Amiga Meli, ¿cómo eso, dele que dele?

Perdón, perdón. Creando ideas. Creando ideas se llama. Ahora entendí. Ahora entendí. Asumo mi error. No, que me la vine y me dijo: Juanito, estoy aquí. Dele que dele. No, creando ideas se llama la...

0: 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Esta es la hora.
1: En Carnaval FM son las 0:08.
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0: 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Esta es la hora.
1: En su Radio Carnaval son las 6 de la mañana con 2 minutos.
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0: Muy buenos días, amigo Meche, Cemental, ¿cómo estamos, hermano? Aquí su amigo Cochigua, los saludamos. Como siempre, como todos los días, un gran abrazo a Villa de Distancia, aquí en Gómez Carrete. Saludos grandes para la familia carnavalera que nos está escuchando, padre, del norte sur.
1: Muchas gracias. Ahora, como
0: mayor y menor, tenemos el paraíso Viña del Mar, que ya está en funciones, operaría. A toda la gente linda, hermosa que está en sintonía. Y un saludo especial para la gente del norte que la está pasando súper mal, hermano. Hoy este tiempo de solidarizar con ellos, hermano, mandando un fuerte abrazo, harto cariño. Vamos, que Chile puede y siempre se levanta, hermano. Así que, ahí, hermano, ¿qué más le puedo decir? Saludos a los carnavaleros de siempre. Nos vemos, hermano. 10-4.
1: Un abrazo, amigo mío. Buen día, Radio Carnaval. Hola, hola, la que más se escucha. Hola, hola, la número uno. Hola, hola, Radio Carnaval.
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1: Te estáis pasando, mono, hoy día. Hoy día y ayer te has pasado, mono. Muy buen día, Radio Carnaval. Muy bien día, muy buen día, Carlos. Muy buen día a los amigos del norte. Un abrazo fraterno, grande, cariñoso. Mucha buena onda, mucha alegría para ellos, mucha fuerza.
3: Hola, Meche, buenos días. Te habla Ana Paola de la Feria Serrano de Quillota. Le quería mandar un saludito a mi esposo Juan Valle. Está súper buena la música, voy bailando arriba de mi chino. No se vayan a confundir, mi chino es un vehículo de China, un Chang'an. Sí. Bueno, el que explica se complica. Eso, Meche, un abrazo a todos los carnavaleros.
1: Un abrazo, cariño mío, buen
3: no
1: día.
3: No vayan a creer que el chino del cajón del Maipo.
1: Eso, correcto.
4: Muy, muy buenos días, Potro Mañanero. ¿Cómo está, amigo Meche? Aquí reportándose, Renato de la Calera. Hoy te veo para ti, el día miércoles. Por fin llegó el miércoles, la mitad del ombligo de la semana. Nada, pues esperando que tengan un buen día, ustedes y todos los carnavaleros. Y esperando que allá Anita Margarita esté muy bien. Ojalá que no le haya pasado nada en lo posible, y nada, porque a tirar para arriba, vamos, que se puede. Lo material se recupera, hay que ver la vida primero. Y nada, chorro, bendiciones para todos. Te despido de la tabladera, ya, próximo salir a trabajar, chao.
1: Buen día, amigo Renato, buen día para Martita Vargas, un besito, un abrazo y bendiciones, cariño mío. Saludos para las chicas superpoderosas de Rogasolís, un abrazo grande.
5: Hola, Michi, ¿cómo estás? Buenos días. Michi, le cuento que acá en Antofagasta por lo menos paró la lluvia y paró el viento, compadre. Y déjeme saludar a mi mamita y a mi compadre y amigo personal, el Janito, al Américo, a la tía Daisy, a las chicas superpoderosas, a Anita Veroiza, al amigo Sanberry y a todos los carnavaleros.
1: Buen día, amigo Davis. Un abrazo grande, cariñoso.
6: Muy buen día, Messi. Saludo a todos los carnavaleros, al Davis, a la Jimena Morgado, al Lucho Gaffiter, a la Ana María Veroiza. Aquí ya nublado y esperando que todo salga bien y que tiremos para arriba como siempre.
1: Buen día a la Radio Carnaval. Hola, hola, buen día.
7: Muy buenos días, Gran Puerto Messi. Seguimos con Fuente Alba reportándose. Otro millón operativo aquí en el centro de Villa del Mar. Un gran saludo a todos los carnavaleros y que tengan un excelente día miércoles. Saludos a todos desde Viña del Mar.

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1: Hola, buen día, Meche. Muchas gracias por la compañía. Un abrazo grande. Magdalena desde Viña del Mar, un besito grande. Saludo, besito, abrazo, bendiciones. Para Mari, hola Mari. Un besito grande, Mari. La queremos mucho, un abrazo grande. Buen día, estamos con Caleta Portales. Reineta, 3.600 el kilo. Muchas gracias, estamos hasta la una acá, por si acaso. Reineta flaca. Tráiganos una acá. Miércoles, un abrazo grande. Saludos, abrazos, bendiciones.
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1: Un besito.
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1: Un abrazo y bendiciones. Buen día a la Radio Carnaval. Buen día a la que más escucha. Buen día a la Reineta Flaca. Buen día a los pescadores. En Caleta Portales, un abrazo grande también. En Caleta de Pichicuy. Cómo no saludar. En Caleta el Membrillo.
3: Y sigue la fiesta.
1: Un abrazo grande, cariñoso, saludos. Abrazo, bendiciones.
4: Arriba las palmas, arriba las palmas, arriba.
1: Buen día a la Radio Carnaval, buen día a la que más se escucha, buen día a la número uno.
4: Todos para abajo, todos para abajo. Todo el mundo arriba.
1: Ahí está ahora.
4: Arriba, todo el mundo arriba.
1: Cielos despejados con vientos entre 25 y 40 kilómetros por hora para Tocopilla. Por la tarde, cielos despejados con vientos entre 25 y 40 kilómetros por hora con ráfaga de viento hasta 50 kilómetros por hora, esperando la máxima de 19 grados. Para la Perla del Norte, 13 grados a esta hora. Cielos despejados con vientos entre 25 y 40 kilómetros por hora.
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1: 13 grados, como ya le conté a esta hora. Por la tarde, mismas condiciones, pero con ráfagas de hasta 50 kilómetros por hora. 19 será la máxima.

para Ovalle, nublado y llovizna a esta hora. Para Basara, nubosidad parcial por la tarde, 18 será la máxima. Cielo totalmente despejado durante la mañana y la tarde para Combarbalá. Para La Ligua, para Cabildo, para Vallehermoso, nubosidad parcial variando a nublado por la mañana y por la tarde, cielos nublados. 17 grados será. La máxima para Papudo, Zapallar, Cachagua, Maitencillo, Lomoño y Pichicuy, nublado y neblina por la mañana, por la tarde cielos nublados. 14 la máxima. Cielo despejado por la mañana y por la tarde para el Valle de la Aconcagua, San Felipe, Los Andes, Yayay, Catemu, Chagres, Panquehue. 21 grados la máxima para Valles Intermedios, La Calera, La Cruz, Quillota, Limache, Villa Alemana, Peña Blanca, El

0: 17 será la máxima. Nublado por la mañana, nubosidad parcial y nublado por la tarde. 17 será la máxima para el Gran Valparaíso. 10 grados a esta hora. Valparaíso, Viña del Mar, Concón y Quintero. Para San Antonio, Algarrobo, Cartagena, El Quisco. Nublado y neblina por la mañana, nublado solamente por la tarde. 6 grados a esta hora, 16 grados la máxima. 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
1: Oye, bueno, mira,
2: ya,
1: que ponen las trompetas ahí para que ya todo el mundo arriba levantarse, ya.
2: Ya, ahora sí, oye. Ya, ahora sí.
1: ¡Eso!

0: eso, eso, eso. Así que se levantaron, ¿no? Se levantaron ya.
1: Esta es la hora.
2: En su radio Carnaval son las 6 de la mañana con 36 minutos.
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Buenos días, Radio Carnaval. Buenos días, la que más se escucha. Buenos días, la número uno. Acá estamos, sonando firme y fuerte. Muy buen día, amiguito Meche. Que tengas lindo miércoles. Para mí es siempre un agrado escucharte. Te saludo, Magdalena. Un abracito, un besito y bendiciones. Un besito, un abrazo, bendiciones. Reiteramos el abrazo para nuestros amigos en el norte. Saludos, abrazos, bendiciones.

Hola, buenos días. Hola, buenos días. Buenos días, Radio Carnaval. Buenos días, buenos días, buenos días. Vamos arriba.

0: Radio Carnaval.
1: Hola, muchas buenos días.
2: Hola, buenos días.
1: De acá de Calera.
2: Hola.
1: Muchas bendiciones. Que este día sea un excelente día para ti.
2: Muchas gracias. Muchas gracias. Un abrazo. Salud.
0: Un abrazo, un besito, bendiciones. Buenos días, Anita Guerrero. Si quieres comunicar con nosotros de manera fácil, rápida y simple, lo puedes hacer. No hay ningún problema. En Facebook, Radio Carnaval FM. En Instagram, radiocarnaval.cl. En Instagram estoy como elmeche.1. Elmeche.1, así estoy. Radio Carnaval en el aire. Buenos días, buenos días, buenos días.
2: Baila.

0: Josecina Amado, ¿cómo estás? Por aquí te saluda Jimena. Te contaré que tuvimos ayer un día súper complicado. Hay personas que están como complicaditas, todo, pero sabemos que vamos a salir adelante. Te mando un besito y un abrazo a toda la familia carnavalera. Jimena de Antofagasta, mi Josecina Amado.
1: Un abrazo, un besito, cariño mío.
2: Hola, amiguito, me decía quitar las janitos. Ahora sí que me quedé dormido, compadre. Uy, matasado, que la CTM. Mándele saludo al golazo, golazo Sanverdi, al amigo de Unión, a la Anita Beloiza, a mi compadre, a mi brother Davis y a mi compadre Eduardo. Al Edu. Ya, amiguito Messi, cuídese, bendiciones, que Dios me lo bendiga y me lo proteja. Te un quiero abrazo. Mucho.
1: Lo queremos mucho, amigo mío. Muchas gracias por ir atrasado, pero igual hacerse presente. Un saludito acá en la radio del carnaval. Muchas gracias. Un abrazo grande, bendiciones. De Tatir, adiós. Muy buenos días. Hola, buenos días. Buenos días, buenos días, buenos días, Radio Carnaval en el aire. Viejo. ¿Cuántos recuerdos están llegando a tu mente? ¿Cuántos recuerdos están llegando a tu mente? 6 de la mañana, 50 minutos. En vivo y en directo, despertamos a Chile, turno de valientes. Hola.

0: Dice que tenga un excelente día, que sea un día maravilloso, llenito de bendiciones. Y que Dios te cuide y te proteja siempre.
1: Muchas gracias.
0: Muy buena la programación. Y que Dios te bendiga. Un abracito con mucho cariño. Cuídese, Meche. Rosita Neira por acá. Un cariñoso saludo para todos los carnavaleros.
1: Muchas gracias, cariño mío. Un besito grande. Saludos, Rosita Neira. Buen día. Buenos temas para comenzar el día, Meche. Me recuerda los años cuando yo era Lolo. Entre el 2000, 2003 más o menos. Un abrazo para los amigos del norte. Un abrazo grande, cariño mío. Buen día, Braulio Constanzo.
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1: Buen día, la radio Carnaval. Hola.

0: Laura. Buenos días, Radio Carnaval.
1: Buenos días, compañero Meche.
0: Hola.
1: Abrazo, compañero. Vamos por otro día más junto a la mejor, la Radio Carnaval, la número uno.
0: Muchas gracias. Muchas gracias, mi rey. Un abrazo.
2: Meche. ¿Cómo estamos, Meche? Buenos días, buenos días. ¿Por qué repite? ¿Por qué repite? Correcto, correcto. Meche, estamos los amigos de la semana ya. Pero es un gran día para todos. Vamos con todo el power, con toda la fe. Hoy será un gran día. Saludos para todos los carnavaleros. ¡Vamos, Meche! ¡Ánimo, ánimo!
0: ¡Vamos arriba!

0: aquí andamos ya recorriendo las calles de Quillota, Móvil 11, escuchando al mejor de todos, al mejor de Chile. Va a ser calor, parece me hecho otra vez, ¿eh?
1: De nuevo, ahí vamos, de bueno, nuevo.
0: Así se ponen más livianitas de ropa, papi.
1: Tranquilo, tranquilo, Roberto. ¿Te gustó la media hora de música, no?
2: Sí.
1: Era de tus tiempos, Roberto. Buenos días, buenos días, buenos días. 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Constitucional declaró admisible el requerimiento del gobierno contra el artículo de la mega reforma incorporado por la oposición. La disposición cuestionada por el Ejecutivo obliga a que las empresas de servicios básicos a reconectar gratuitamente a los clientes en las zonas de catástrofe, incluido hogares suspendidos por falta de pago. Presidente Kast viajará este miércoles a Tocopilla tras graves daños por lluvia y aluviones. El mandatario partirá a primera hora ya de ir rumbo a las comunas para reunirse con autoridades locales, recorrer las zonas afectadas con miras a definir medidas necesarias para avanzar en el proceso de recuperación.

Cámara de Diputados aprueba proyecto que prohíba sancionar las carreras de galgos. Los parlamentarios rechazaron la idea de regularizar esta actividad y se archiva. Se registraron manifestaciones de galgos y animalistas. De galgueros y animalistas. Universidad Católica perdió 3-0 ante Estudiantes y quedó eliminada de la Copa Libertadores. Los cruzados cayeron como locales y luego de conseguir un empate en la ida. Son informaciones que entregamos a esta hora, acá en la radio Carnaval, acá en la que más se escucha.

0: Dios mío, aquí, ya, ya, ya, ya. A ver, que pongan las trompetas ahí para que ya todo el mundo arriba levantarse, ya.
1: Ya, ahora sí, oye. Ya, ahora sí.
0: Eso. Mira.

0: Eso, así que se levantaron ya.
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3: Esta es la hora.
4: 7:05 a.m.
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0: buenos días.
1: Bueno, ombligo la semana, Meche, ¿cómo estás, compadrito? Pero qué bien, Eric de San Felipe. Todo el éxito a Coquimbo hoy día en su partido con Platense por Libertadores. Y mala por Católica ayer con Estudiantes.
0: Fome.
1: Abrazo de gol.
2: Un abrazo, amigo mío. Un abrazo grande.
1: Operativo.
2: Saludos, abrazos, bendiciones, buenos días. Les habla el maestro para todas las damitas. El maestro. El maestro Marco Antonio Solís.
3: Buenos días, Meche. Un saludo aquí de Laguna Verde para el Aaron, Joaquín y Torito.
0: Hola.
3: Despejado aquí Laguna Verde.
0: Un abrazo grande, amigo mío. Buenos días. Saludos y bendiciones a todos los carnavaleros, en especial a Anita de Tocopilla, que ojalá se reporte. Un abrazo grande, cariñoso. Abrazo, bendiciones. Buenos días.
4: Buenos días, Meche, buenos días. Hola. Radio Carramal, un abrazo para todo, un abrazo grande, bendiciones para todo. Meche, te quiero pedir un favor,
0: ¿qué
4: Meche?
0: Pasó?
4: Y yo, alegría todos los días con ustedes.
0: Mande.
4: Quiero pedirte un favor.
0: ¿Sí?
4: Que esta semana, como ojalá que no llueva, queremos jugar a la pelota con el Club Deportivo El Ocaso y nosotros lo llamamos Club Deportivo Aymara. Vamos a jugar con el Ocaso.
0: ¿A dónde?
4: Así que vamos muy bien en la tabla.
0: ¿A dónde?
4: Ojalá
0: eso?
4: Que nos llueva para poder hacer deporte, Meche.
0: ¿A dónde eso?
4: Un saludo muy grande para todos ustedes.
0: ¿A
4: bendiciones.
0: ¿A dónde?
4: Que estén bien y les vaya bien siempre.
0: ¿A dónde?
4: Buena radio.
0: ¿A dónde? ¿Pero a dónde? ¿A dónde?
5: Hola, Meche. Muy buen día desde Quilpué. Ya trasladándonos al trabajo al sector de Casilla.
0: Muchas gracias.
5: Oye, Meche, quiero aprovechar esta instancia. Quiero enviarle un cariñoso y gran saludo de cumpleaños. Si le pueden tocar la canción de cumpleaños feliz, sería agradecido.
0: ¡Feliz cumpleaños!
5: A mi nieta, Leonor Elisa.
0: ¿Cuánto cumple?
5: Que cumple 3 años.
0: Tres años.
5: Y siempre te mando un saludo de la mañana contigo cuando toca la canción de los buenos días.
0: Sí, bo.
5: Así que ella muy feliz despertando porque se van al jardín. Así que muy agradecido que le pueda enviar un saludo a Leonor Elisa y a sus tatas, Jorge y Gloria, que estamos acá en Quilpué. Ella es de Quillota, con la otra nieta mayor que tiene 5, Amelia Belén. Así que gracias, Meche, te lo agradezco y que estés muy bien.
0: Un feliz cumpleaños, un abrazo grande y cariñoso. Saludos, abrazos, bendiciones. Buenos días. Feliz cumpleaños para... ¿Cómo se llama? ¿Cómo?
5: Hola, Meche. ¿Cómo? Muy buen día desde Quilpué. Ya trasladándonos al trabajo al sector de Casilla. Oye, Meche, quiero aprovechar esta instancia. Quiero enviarle un cariñoso y gran saludo de cumpleaños. Si le pueden tocar la canción de cumpleaños feliz, sería agradecido. A mi nieta, Leonor Elisa,
0: ella es de Quillota. Un abrazo grande, Leonor Elisa. Feliz cumpleaños, Leonor Elisa. Muchas felicidades, Leonor Elisa. Un besito, un abrazo y bendiciones, Leonor Elisa.
6: Buenos días, Potro Meche. ¿Cómo está el Potro Meche? Muy buenos días. Saluditos para mi regalón a la Javierita y señora Catalina y su gimnasia. Para el chileno malo para el sistema que ya anda trabajando. Para el Esteban, el mágico de San Antonio, el tremendo mágico, el Magic. El amigo Fayán de los 3.0, los colectivos 3.0 de San Antonio, el Magic, Esteban y el Fayán. Y a toda la comisión colectiva.
0: Listo, vale.
6: Mal hecho, Chico Núñez, el diario mojado, Cajón Contejo, Toto Venezolano, José Luis, Filipino y Solo Reyes. Que tengan bonito miércoles. Chau, chau.
0: Un abrazo, buen día, Radio Carnaval.
7: Buen amiguito Messi, muy buenos días. Oiga, lo más importante del saludo anterior, ¿dónde era el partido a la final?
0: No sabemos dónde era el partido. Buenos días, Radio Carnaval. Buenos días, la que más se escucha. Buenos días, la número uno. Hola, Radio Carnaval en el aire. Hola, Meche, ¿me puedes hacer un video para mis sobrinos que salieron de Reyes de Curso? Tiene que decir un saludo, por favor. Un saludo para los Reyes, Isidora. Ian, del sexto básico de la Alianza Azul del colegio Le Bourjour de Viña del Mar, cumple 43 años de existencia. Le darán un puntaje por este saludito.
8: Aló, muy buenas tardes, te habla tu...
0: Un abrazo.
8: Directo a tu casa como...
0: ¿No verán un video?
8: Derecha,
0: ¡ah! ¿No verán un video? ¡Ah!

0: Este verano besito grande para la contentita que está en compañía de la Radio Carnaval FM. Saludos también para Choli. Hola Choli, buen día Radio Carnaval.
1: Les vengo a dar muchos saludos. Y el que juega la pelota, el que iba en el club de Almará, ¿sí?, es mi abuelo. Así que les manda a decir esto porque escuchó.
0: ¿Sí?
1: Y dice que van a jugar en el Belloto. Así que ya, para que todos vayan a apoyar al Almará, porque es muy buen club.
0: Es muy
1: así bueno. Que pidamos a Diosito nomás que ya no llueva para que podamos ir a verlo, pues.
0: Sí. ¿Y el abuelo con qué juega? ¿En qué posición? ¿En... con tierra? El abuelo juega con tierra. Buen día, Radio Carnaval.
2: Oye, Messi, ¿alguna vez jugaste a la pelota, no? Oye, dile al viejo, ¿a dónde, po? ¿A dónde juega la
0: pelota? Ahí en Belloto, si ya te dije. Ya, Janito va a tener que ir a verlo, si estaba preguntando. No. ¡Buenos días, Radio Carnaval en el aire! Buenos días, Radio Carnaval.
3: Oiga, amiguito Meche, para que pregunte, ¿en cuál cancha del Belloto, cuál de todas?
0: Sí, porque hay
3: muchas. ¿Y los segundos, los chalecos antibalas, los dan allá o a los tienen que llevar?
0: No la vi venir esa, perdón.

0: Nada. Buenos días, Radio Carnaval. Buenos días, la que más se escucha. Hola, ¿cómo está Mariela? Me gustaría escuchar la canción a docen... ¿Cómo? ¿Cómo? ¿Cómo? ¿Cómo? ¿Cómo? Para. La canción a docen... ¡Ah, ya correcto! Ya correcto. Ella es una perdonadita que no la he entendido bien. Hola, buenos días.
1: Estoy ready para salir, dame tu coordenada. Espérame, me tiraré.
0: Hola, Evelyn, un besito grande, un abrazo y bendiciones. Muy buen día, Radio Carnaval, recuérdalo. Más 569-9965-4783.
1: Voy en camino a buscar.
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Saludos a la familia Sanona Zamora Vildosola, Villa Alemana, un abrazo. Saludos, abrazos, bendiciones. Vamos a saludar a mi hijo que cumple 6 años, por favor. Puedo mandar un audio, pero claro.

0: queremos saludar a nuestro hijo Mateo Gabriel Silva Fuentes, que hoy cumple 6 añitos. Vamos aquí rumbo al colegio junto a la mamita Betsabé y al papá Pablo y Mateo Gabriel. Besitos,
1: un
0: gracias,
1: abrazo, bendiciones,
0: carnavalero.
1: Mira qué lindo, un abrazo, feliz cumpleaños, un abrazo grande. Saludos, abrazos y bendiciones. Buenos días, buenos días.

0: Atención, furgones escolares. Atención, niños. Niños que van en la micro. Niños que van en el colectivo. Niños que lo llevan al colegio, al jardín. Estudiantes de enseñanza media. También pueden participar, no se preocupen. Cántame esta canción. Cántame esta canción, yo sé que se la sabe. Envíame un audio. Envíame un audio con esta canción. Yo sé que se la saben. El coro. Cántame el coro. Cántame el coro ahora. Envíame un audio. Más 569-9965-4783.
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0: Es tu momento. 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

0: Se la sabe, yo sé que se la sabe. Se la sabe. ¿Cuánto llevamos aquí ya? Tres años, hermano. Está cada día, las 7:20, pa. Aunque a veces me paso. Como hoy día. Mira qué lindo.
1: Buenos días, alegría. Buenos días, Señor. Buenos días a la vida. Buenos días al amor.
0: Qué bueno, mira que canta hermoso, hermoso. Buenos días la radio Carnaval, buenos días la que más escucha, buenos días la número uno.
2: Buenos días, Meche, ¿cómo le amaneció?
0: Hola.
2: Espero que haya amanecido bien. Sí. Le saluda a la Clarita de Cartagena.
0: Hola, Clarita.
2: Hace mucho frío.
0: Saludos, abrazos, bendiciones. Saludos, Clarita. Saludos también para su hermana, Yemita. ¡Ja, ja, ja!

0: buenos días, Radio Carnaval.
1: Buenos días, Meche, buen día, Meche, que sea un buen día, miércoles con Ale, y un saludo a mi amigo personal, Roberto.
0: Roberto.
2: Hola, hola, compadito Meche, por acaso amigo José Cisterna, Libertad 50. Vamos por otro día más, Meche, póngale bueno, amigo.
0: Vamos. Ahí vamos, ahí vamos.
3: Oye, gran amigo Meche, acá reportando ese ratoncito vaquero, San Esteban presente, ya ha terminado de tener el animalito, tomado desayuno. Mi hija Camila en Viñalmar, mi hija Alejandra con mi nieta Cataleya y futura nieta viviendo con Jason en JJ. Feliz miércoles para todos los carnavaleros, aquí listo para irme a trabajar, hacer una pega, no obstante, una pega grande. Para dos, tres días. Bendiciones para todos. Un abracito, feliz miércoles y a cuidarse los enfermitos porque están muy helados los días. A recuperarse también. Un abracito.
0: Un abrazo, saludos para Pablo Marcelo Silva. Un abrazo grande, buen día.
4: Buenos días, Meche Meche, por acá Víctor Antofagasta, oye. ¿Ah? Amanecimos con una mañana como de verano, el cielo azul, azul, está un poquito fresca la mañana, pero no hay lluvia, no hay nada. Esperemos ver hoy día todo lo que pasó ayer, pues amigos, que no haya muchas cosas malas. Un saludo cariñoso para todos los carnavaleros, en especial todos los de Antofagasta y Tocopilla, Tartal también, que han estado bien afectados por la lluvia, amigos. Chao, chao, Meche.
0: Un abrazo grande, cariñoso. Saludos, abrazos, bendiciones.
5: Buenos días, amigos Meche. Les habla Luis Contreras, de acá del sur de la Florida, Estados Unidos, Miami. Saludos a todos de Radio Carnaval, la mejor de Chile.
0: Un abrazo grande para Luis Contreras en compañía de la Radio Carnaval. Radio Carnaval, la que más se escucha.
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0: buenos días Radio Carnaval, buenos días la que más escucha, buenos días Clínica Ciudad del Mar, una gran red al cuidado de tu salud. 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
4: Esta es la hora. 7 de la mañana con 35 minutos. Hace frío. 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

0: Sí, pues yo canto a veces, pues. Meche, tú caché que yo canto a veces, ¿no?
1: Sí, correcto.
2: Hola, estimado Meche, buenos días. Meche, le queremos enviar un fuerte saludo a toda la gente del norte que está pasando por estos malos momentos. Ya, de todos los carnavaleros, harta fuerza para ellos. Gracias.
3: Hola, compita Meche, muy buenos días. Por acá el Potro Neira, escuchándole. Óptimo y operativo, un abrazo, bendiciones.
1: Buenos días, Radio Carnaval. Lo dijimos al principio.

0: Roberto.
1: Me eche una consulta. ¿Por qué no se hacen llamar potro por la guata?
0: A mí me pusieron así, ¿ah? Yo nada que ver.

0: Buenos días.
1: Aló.
0: Hola, ¿se escucha o no?
1: Buenos días.
0: Buenos días. Hola.
1: Sí, se escucha.
0: La señora Rosa, por favor.
1: Con ella.
0: Con ella. Rosa, feliz cumpleaños.
1: Muchas, muchas gracias.
0: ¿Qué le pasó? ¿Por qué está? Tengo que decirle Rosy. Vivo ahí, sí.
1: Dime Rosy nomás.
0: Dime Rosy nomás. Un besito, feliz claro. cumpleaños para usted, cariño mío. La queremos mucho acá en la radio. Carnaval es parte fundamental del funcionamiento y el cariño que cada día le entregamos. Un besito, un abrazo y muchas bendiciones, mi amor.
1: Muchas, muchas gracias.
0: Y espero que la celebren como corresponde, güey.
1: Sí, pues, obvio.
0: Sí, bueno, y esperemos que algún día salga algún evento más cerquita de usted para que no se tenga que pegar el pique tan lejos, porque yo la puedo invitar este sábado a bailar ahí en ruta, pero le queda un poquito lejos.
1: Claro, me queda muy lejos.
0: Sí, pues un besito grande para usted, Rosy. Un abrazo cariñoso. Muchas bendiciones.
1: Gracias, Meche.
0: Que esté muy bien.
1: Ya, chao, chao.
0: Chao, chao. A Ledo hoy día le toca bailar como Chayanne. Saludito de cumpleaños para mi chofer, Araceli. Cumple 40 años. Un abrazo grande, Araceli. Muchas felicidades. Tonight, I wanna give it all to you. 40 años, la flor de la vida en realidad. La flor de la vida. Araceli, todavía le queda manjar ese tarro. 40 años, pero olvídate. ¿40 años? La flor de la vida, pa' mí. Ah, pero

0: La Rosy, ¿cuánto cumplió? 25, parece, por ahí. Buenos días, Radio Carnaval, hola, hola.
1: Hola, hola, Meche, por aquí la tía Paola, ya rumbo a Panquehue. Un cariñoso saludo a mi perrito, hijo, sobrino Gastón, que vamos aquí en el auto camino a la escuela. Que tengas una maravillosa jornada, Meche, nos vemos.
0: Un besito, un abrazo, bendiciones, cariño mío, buen día, Radio Carnaval.

0: También cumplo 40, igual que tú.
1: ¡Mira la joya!
0: ¡Saludos a todos los carnavaleros!
1: ¡Un abrazo, amigo mío! ¡Muchas felicidades! ¡Feliz cumpleaños, Marcelito! ¡Un abrazo, bendiciones! ¡Saludos, Marcelo! ¡Felices 40 años! ¡Muy buenos días, buenos días, buenos días!
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3: Revolviendo el gallinero a esta hora con el potro Meche por la más sabrosita, su Radio Carnaval.
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4: Hola, buen día, Meche.
1: Hola.
4: Te habla acá Magdalena Barraza con Florencia Hernández. Vamos camino al colegio en un taco, cariños, desde Viña del Mar. Saludos. Saludos, Meche.
1: Saludos, besito, abrazo, bendiciones. Saludos para Florencia. Saludos para Magdalena. Un abrazo y bendiciones. Muy buen día, Radio Carnaval. Hola, hola.

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saludos para Ricardito Alberto, el príncipe de las colinas. Un abrazo grande, cariñoso. Saludos, abrazos, bendiciones. Saludos para él, un abrazo grande. Oye, el otro día me lo tomé 7 veces en el centro de Vía Alemana. A Carlito Alberto. Correcto. Perdón, a Ricardito Alberto, 7 veces en el centro de Vía Alemana. Las 7 veces comiendo un pedazo de pan. Y yo también.

pregunté yo, Ricardito, ¿por qué? ¿Por qué pasa y pasa comiendo? Es que tomo las mismas veces que tomo once, tengo que tomar, o sea, las mismas veces que tomo desayuno son las que tomo de tomar once. Y como tengo cosas que hacer, por eso voy tomando once caminando.

0: Buenos días.
1: Hola, Meche. Hola. Buenos días. Por fin salió el solcito en Antofagasta, Meche. Besitos y abrazos para ti.
0: Un besito, un abrazo. Saludos.

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0: para cuando pienses o sientas que el Señor te abandona. Una noche, un hombre soñó que caminaba por la playa en compañía del Señor. Por su mente pasaban escenas de su vida, y en cada escena veía sus huellas y las del Señor. Cuando la última escena de su vida pasó ante él, miró a las huellas y se dio cuenta que durante su vida muchas veces vio sus huellas solamente. Esto sucedió siempre. Y cuando se encontraba solo y triste, perturbado por esto, le preguntó al Señor: Señor mío, cuando decidí seguirte, tú me prometiste estar siempre a mi lado. Pero he notado que cuando me encuentro agobiado por los pesares de la vida, he visto mis huellas solamente. ¿Por qué me abandonas cuando más te necesito? Él le contestó: Hijo mío, mi querido hijo, sabes que te quiero y que nunca te abandono. Durante tus angustias y sufrimientos, las huellas que has visto fueron mías. Las tuyas no aparecían en esos momentos difíciles, porque, hijo mío, en esos momentos yo te llevaba en mis brazos.
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2: Vamos a recibir en este momento unas palabritas de las personas que están llevando el tratamiento de escleroesterol, tratamiento para la vena varices, vasitos. Personas que sienten una picazón, que sienten un hormigueo en sus piernas, un encalambramiento. Una señora que tengo aquí a mi lado, ella llevó este tratamiento porque le pasaba eso. ¿Qué era lo que sentía antes de usted de tomar el tratamiento de las venas escleroesterol? ¿Qué le pasaba? ¿Qué sentía?
3: Sentía muchos dolores, calambre y hormigueo en las plantas de los pies. Y ahora no siento eso ahora. Ni cansancio, ni el hormigueo tampoco. Y el de las gotas me ha hecho súper bien de la vista.
2: Aparte de que usted llevó las venas, llevó la eufrasia también. ¿La eufrasia también le ha servido?
3: Sí, me ha servido harto para la vista. Ahora no veo tan empañado, borroso, y ya que me lloraba tanto la vista.
2: Le ha disminuido también, sí, y me ha quitado el lagrimeo.
3: Sí, y me, como ahí es una parte, a mí me dio muchos años una parálisis, y con eso he recuperado que no me llora tanto el ojo, ahora me puedo pintar. Así que me ha hecho bien.
2: ¿Le ha servido entonces? ¿Le ha servido el tratamiento para la vena varice? ¿Le ha servido?
3: Sí, me ha servido las dos cosas.
2: Las dos cosas, la varice. ¿Y el tratamiento de la eufrasia para sus ojos?
3: Sí, también me ha servido.
2: ¿Usted recomienda estos tratamientos que entrega Juan Taramacura?
3: Sí, lo recomiendo.
2: ¿Lo recomienda?
3: Sí,
2: ¿qué le dice a la gente que tiene estos
3: problemas? Que hagan eso y se busquen remedios naturales porque son buenos antes de estar intoxicándose con remedios que dan los médicos.
2: Entonces eso. sí sirve la eufrasia y sí sirve el tratamiento de las venas escleroesterol.
3: Sí, sí sirve todo eso. A mí me ha quitado todo eso y voy a seguir después con ese tratamiento.
2: Bueno, muchas gracias por estas palabritas. Continuamos con el programa. Dios en el cielo y las plantas en la tierra. Saludo cordial, reciba a toda la audiencia. Bienvenidas, bienvenidos. 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En el mundo existen más de 28 mil especies de plantas registradas oficialmente por sus propiedades medicinales, según los catastros botánicos internacionales del Real Jardín Botánico. Otras eminencias, digámoslo así, otras eminencias más amplias calculan que el número total de especies con usos terapéuticos, aromáticos y que se puedan ser utilizados podría oscilar entre 50.000 y 70.000. Esto es para que usted, hijita, hijito de mi corazón, sepa usted, tenga un vasto conocimiento sobre las plantas medicinales. Porque recuerde que nuestros ancestros, nuestros antepasados, ellos se curaban era a través de las plantas medicinales, a través de los yuyos, a través de una hoja, de una corteza, de un árbol. Existen miles de plantas con propiedades curativas en el mundo. Algunas de las más conocidas e importantes incluyen la manzanilla, que es muy buena, ayuda para la digestión, el óleo de vera o la sábila, como se conocen en otros países, sirven para cicatrizar, el eucalipto descongestionando, es una planta que ayuda a descongestionar nuestro organismo, el jengibre, son antiinflamatorios, y la valeriana, que es un sedante. Recuerde, hijita, hijito de mi corazón, en estos momentos que se están sintiendo tanto frío, este clima, en este momento estamos pasando por estos fríos tan fuertes. Entonces, estas plantitas, estas raíces nos van a ayudar a cuidar un poco la salud. 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
2: 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Recuerde que la gente anteriormente era mucho más longeva, la gente duraba más, la gente tenía más salud, porque las sanaciones, las curaciones de sus enfermedades era a través de plantas medicinales. Plantas medicinales, que es lo que está entregando los tratamientos naturales. 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
2: Hijita, hijito de mi corazón, tome el vasito de agua que usted puso encima de su radio durante este tiempo que transcurrió el programa. Agárrelo con la manito derecha porque vamos a hacer la oración de los enfermos. Si hay dolencias en su mismo cuerpo, usted que me está escuchando, caballero, señora, señor, si usted tiene un familiar en una cama de su hogar allá o en un hospital, tiene cáncer, son personas ya desahuciadas por la ciencia médica, usted tiene algún problema en este momento de amor, de económico, el problema que usted tenga, vamos a hacer la oración con mucha fe. Vamos a repetir: San Juditas Tadeo, patrón de los casos difíciles, camina por mi casa. Llévate mis enfermedades y mis preocupaciones. Aleja a mis enemigos, visibles o invisibles. Protege mi familia. En el nombre de Jesús, amén, amén. Tómese el vasito de agua. Mañana será otro día. Mañana va a estar nuevamente Juan Taramacura con ustedes.
11: Desde el cielo una hermosa mañana Hemos llegado al final de un programa más. Esperamos que haya sido de su agrado los consejos que con sacrificio hemos traído para usted y que los aproveche verdaderamente y ponga en práctica. Hasta una nueva edición de su programa.

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Esta es la hora. En la Carnaval ya son las 8 de la mañana con 29 minutos. 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
7: Esta es la hora.
8: En la Carnaval ya son las 8 de la mañana con 40 minutos.
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1: Está cagado.
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0: Para ti, mi amor.

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1: Sufren Messi y sufrimos todos. Nada de wea aquí.
0: No, nada de wea. No se puede decir nada a esta hora. No se puede decir nada. Directo al corazón.
2: Buenos días, Potro Messi. Oye, ¿ah? Potro Messi, ¿cuál es la idea de dejarlo a todo hecho polvo, perro y todo?
0: Hermano, estoy repiola. Son canciones que hay que tocar.

0: Se tiene que agarrar la rusa, la actor.
1: No, sale vaya, sale vaya. Sale vaya, sale vaya. A ti no te dejaron ir al carnavalazo, sí. Porque más, ya no te están pasando el teléfono. Yo creo que hasta te lo tienen intervenido.

0: Oye, mañana tenemos jueves retro. Full 90. Solo 90. Exclusive 90. Por si acaso. Para que no anden pidiendo canciones más viejas. Por si acaso. Les digo nomás, les digo. Le aviso, les paso el dato por si acaso.
1: Oye, te escuchan por los macabeos.
0: No, no, no, si ese ya no está jugando en el, es que ni... en el equipo de los.
2: Tú sabes bien.
0: Les digo al tiro. Ya no está jugando en ese equipo.
1: Ya vos, Moipán, te quedaste callado. ¿Qué dijo? ¿Qué dijo? No, no, es verdad lo que dice el Meche.
0: Se acusó el golpe.

0: Me lleva a cambiar un poquito el sistema. Empezamos como bomba y ahora ya me dio sueño. Mucho romántico. Mucho romántico. Yo creo que hay que cambiar el sistema. Vamos a conversar eso, ¿ah? Tanto que yo.
1: Roberto. El programa acá lo hago yo. Por chacal. Te digo. Para que no sigáis pidiendo canción y queréis cambiar algo. No. Perdón, lo hace mi jefe. Mi jefe hace el programa. En todo caso, aprovecha de dedicarlas. Estas canciones, aprovecha y dedícalas.
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1: Así como Móvil Pan las dedí. Ah, no. No, no, no.
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1: Así como. No, vos, no. Está pasando por un momento complicado.
3: Meche, hablamos en la oficina con otra persona enfrente, porque de verdad que ya estoy teniendo muchos problemas contigo.
1: Ronald, por favor. Ronald, por favor.
0: Amigo Meche, vaya a descansar nomás, amigo mío, vaya a descansar. Se lo merece. Así que vaya a descansar nomás y sería hasta mañana si Dios quiere.
1: Tengo reunión ahora, bendigo al tiro. Tengo reunión ahora por el audio del Ronald.

madures, búscame. Estaré en los columpios. Que les vaya fenomenal. Un abrazo grande. Cuídense mucho. ¡Chau, Chile!

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5: Esta es la hora.
6: En su radio Carnaval ya son las 9 de la mañana con 8 minutos.
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5: Esta es la hora.
6: En su radio Carnaval ya son las 9 de la mañana con 35 minutos.
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0: 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Cevita, espérate, todavía no tienes el kawí, porfa. ¿Pero cómo?
1: Quisiera detener.
0: Cevita, ¿cómo estás? Buenos días.
1: Por estarme contigo.
0: ¿Cómo está de su manito? Mejor, ya amiga, ya se me deshinchó ya. Pero lo antialérgico me tienen... Ando como... Oh. Ando dormido. ¿En serio?

0: ahora sí.
1: Todavía no.
0: Todavía no, el Kawin, un ratito más. Saludos para la reina del callejeo, la Marita. Buenos días, Evita. Buenos días, Carmencita. Un besito para usted. Oye, pero ¿de aquí era el Kawincito en un ratito más? 10:40, ¿les parece?
2: Evita, le pagarán a uno por salir tanto. Me haría rica si fuese así.
0: 10:40.
3: Buenas, Evita. Buenos días. Oiga, Evita. ¿Y el Kawin? ¿Qué pasa con el Kawin? ¿Qué pasa con el cagüey, papito?
0: Yo estoy listo. Pero tengo mensajes por acá. Me dicen, Seba, espérate un rato. Salí a comprar y vuelvo. Hoy día el cagüey de hoy.
4: Vivir de tus caricias.
0: No, yo creo que le damos nomás. El cagüey de hoy está, pero...
5: ¡Hola, Evita!
6: Cevita, aguántate, por favor. ¡Me faltaron los hielos!
0: Buenos días, Cevita. Me alegra que esté mejor de su manito. Dele nomás con el Kawin, que después no tenemos tanto tiempo para opinar, ¿ves? Sí, es verdad, y hoy día sí que... Hoy día sí que van a tener que opinar, chiquillos.
7: Hola, buenos días, Cevita.
0: Buenos días, amiga.
7: Ya, no se dé tantas vueltas y póngale bueno nomás con el Kawin. Estamos todos esperando el Kawin. Dele nomás.
6: Cevita, espera un poquito que estoy en el baño.
8: Buenos días, Cevita. Yo recién levantándome. Vamos luego con el Kawin, porque más tarde me voy a poner a lavar y el ruido de la lavadora y todo el tanteo no me va a dejar escuchar bien el Kawin.
0: Ya, me parece. Ya, muy bien.
9: Cevita, Cevita, vos dale una mala. Que está, si no, salud, te mando acá. Chao.
0: Sí, ya. No, aparte que saben que el día miércoles a esta hora damos el Kawin. ¿Listo? No, mira, a mí me falta, yo todavía no estoy listo.

0: mí me falta la última repasada y estamos. Estoy igual que en el colegio, la última repasada y la prueba. La última repasada y estamos. Después de esta vamos con el miércoles
1: de Cagüín.
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0: amor. Amor, amor. Es la historia que tenemos el día de hoy. Dil amor. Al odio. ¿Cómo estás, Seba? Quise llamarte porque quiero contarte mi historia. Mi historia que está fresquita. ¿Cómo fresquita? Bueno, te cuento que yo cumplí hace muy poquito la mayoría de edad. Una chiquitita. Pero la verdad, no tan chiquitita. Bueno, a ver, Seba, mira, te cuento un poquito mi historia. Por mi mamá siempre escuchamos la radio. Y bueno, yo siempre escuchaba que a la hora de 11 en la casa se hablaban de los miércoles de Kawin. Hasta que un día le puse atención y dije yo, ¡oh, qué bueno que acá en la zona se haga algo así! Y yo pensaba, y siempre dije, cuando yo tenga mi historia, lo voy a llamar al Seba para que la cuente. Y bueno, y esto viene hace mucho tiempo. Esta historia que yo te voy a contar es hace mucho tiempo, pero hace poquitos meses se pudo y la pude concretar. Yo te cuento, a ver, soy la menor de mis tres hermanos. Somos dos mujeres y un hombre. ¿Ya? Y bueno, a ver. Yo obviamente, como soy la menor, la más pequeña, siempre me trataban así como de la niña, la más pequeña, que esto, que la regalona. Soy como el conchito de la familia. Bueno, yo te estoy llamando porque yo tengo y tuve una historia de amor. Y yo le digo, ya, pero de amor, si usted es chiquitita, ¿cómo? Es que yo, cuando tenía 16 años, yo me enamoré, pues, Seba. Pero me enamoré. A ver, ¿cómo te explico? Me enamoré de alguien del cual dije yo, no puedo enamorarme. A ver, ¿cómo? A ver, lo que pasa, Seba, es que yo me enamoré de un hombre del cual no me podía enamorar, ya que ese hombre era o es.
1: Fue un día como cualquiera, nunca olvidé.
0: El esposo de mi hermana.
1: ¡Oh!
0: Y aquí le digo yo, pero amigo, usted es muy chiquitito. Es que Seba, de verdad, para mí, él fue y es como mi príncipe azul. De verdad. Yo imagínate, yo cuando lo conocí, él, hola chiquitita, que cómo estás, que mi niña preciosa, que esto. Y les digo yo, pero él a lo mejor lo hace y lo hizo porque a lo mejor te trató como una hija quizás, como la hermana de la esposa. Y me dice, sí, Seba, quizás sí. Pero esto no fue que haya sido un amor a primera vista, sino que fue algo que yo siempre... Es como que el hombre que yo siempre quise tener. Pero es el marido de su hermana, pues le digo yo. Pero es que, Seba, ¿sabes lo que pasa? Que yo está bien, soy chica de edad, pero a la vez me sé controlar, sé... Soy muy madura de pensamiento. Y la verdad es que en el transcurso de los años... A ver, para. ¿Cuánto tiempo lleva casada su hermana con él aproximadamente? Ellos llevan como 3 años más o menos. Mira. Y usted... No, yo cuando ella lo presentó, cuando ella dijo que se iban a casar, cuando iban a tener familia, yo la verdad sufrí mucho. Yo, todo esto que te estoy contando, nadie lo sabe. Eres tú la primera persona a la cual yo quise contar mi vivencia y mi historia, porque todo esto que yo te estoy hablando me lo he tragado y comido solita nomás, pom. Ya, pero ¿cuál es el punto? ¿Cuál es la idea suya? ¿Qué quiere? Y me dices que... Ahora yo le digo, ya, pero amiga, pero me está llamando para decirme que está enamorada del cuñado nomás. Sí, póngale más sazón, pues. Bueno, Seba, yo, mira, como te dije, yo cumplí hace unos meses atrás, recién mis 18 años. Y yo, personalmente, me dije, cuando cumpla mis 18 años, quiero que mi primer hombre sea el... ¡No!
2: Esos ojitos negros.
0: ¡No!
2: Que me miraban. No. Esa mirada extraña.
0: Pero amiga.
2: Me turbaba.
0: Chiquitita, le digo yo.
2: Esas palabras tuyas. Maravillo.
0: Está bien, tal. Pero. Yo quedé ahí helado cuando me dijo eso.

Y le digo yo, pero amiga, de verdad, ¿estás segura lo que me está diciendo? Sí, Seba, yo tengo un sueño, tengo un deseo. Y por eso quise llamarte, quise hablar contigo, porque... Yo... A ver, calma. ¿Y él? ¿Usted lo ha conversado con él? ¿Le ha insinuado cosas? ¿Le ha dicho algo? Y me dice... Cuando cumplí mis 18 años, Seba... Él cuando me dio el abrazo, el saludo de cumpleaños, porque hicimos una fiesta, yo le dije al oído a él, le dije... Quiero que me beses a escondida. ¿Y qué le dijo él? Nada, se hizo el loco, se puso a reír nomás. O sea, ¿usted le ha coqueteado a su cuñado? Yo, Seba, te lo digo, desde los 16 años que estoy enamorada de él. Y nunca nada así como un agarrón, un beso cuneteado. No sé. Él en ese aspecto ha sido súper respetuoso. Pero lo entiendo, porque él sabía que yo era menor de edad. Ahora es otra cosa. Pero ¿y su hermana, amiga, le digo yo? Mira, Seba, yo no te voy a hablar nada de mi hermana, pero sé que ella tampoco se ha portado muy bien con él. Y él quizás no merece lo que está pasando. O lo que pasó. A ver. O sea, ¿su hermana le puso los cuernos a su cuñado? Que yo sepa y que ella me contó una vez, sí lo hizo. Y él es tan buen hombre, Seba, tan atento con sus hijos, con ella, con mis padres, que creo que no merece eso. Y siento que yo voy a hacer... ¿Quién lo quizás haga feliz el resto de su vida? O sea, a ver. ¿Usted está pensando en... ¿En quedarse con él, amiga? No sé, pero... Pero creo que si yo hablo y si yo le digo a él lo que mi hermana le ha hecho, las cosas van a cambiar. Y ahí yo tengo... Mi camino asegurado para estar con él.

pregunta es: ¿creen ustedes que la amiga debería conversar con la hermana, con él, o decirle las cosas de una? Ahora yo le preguntaba a ella, le dije: pero amiga, ¿usted tiene pruebas? Sí, pues a mí mi hermana me contaba todo. ¡No confíen en la hermana!

0: No confíen en la hermana. La pregunta es: ¿ustedes creen que debe hablar con la hermana? ¿Creen que debe decirle las cosas a la hermana o al cuñado?
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0: Este sí que es cagüín, viejo. Me voy a ir a la pausa y a la vuelta quiero escuchar todas sus opiniones al más 569-3317-3462.
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0: Voy a la pausa y vuelvo.
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2: Esta es la hora. Ya son las 10 de la mañana con 48 minutos.
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0: saliste bastante tímida.
1: Seba, ella quiere, ella...
2: Oye, Sebita, con una hermana así, ¿para qué quiero otra hermana? Vos. ¿A dónde la vio? No, está mal la cabra. No, la embarró. No, búscate otro loco, como tanto.

0: Y muy malo, muy mala leche lo que está haciendo. Chao, Cevita.
1: Yo tengo mi opinión también. Sí, yo también. Un ratito más, quiero escucharlo a ustedes primero. Más 569 3317 3462. Antes de ir con más opiniones, quiero saludar a esta hora de la mañana. 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

0: gracias a todos quienes confían en Radio Carnaval. ¿Quiere ser parte usted también del matinal de la Carnaval? Bueno, me puede hablar también. Sí, en el Instagram de Carnaval 91.9-100.7. Me puede hablar al teléfono de la radio. Me puede hablar en el correo electrónico lacalera@radiocarnaval.cl. La que más se escucha. Hola.
1: Hola, Sebastián.
0: Hola,
1: amiga. ¿Sabes qué?
0: Dígame.
1: Yo te quiero mucho y quiero mucho a la radio.
0: ¿Ya?
1: Pero no puedo seguir escuchando el miércoles de Cawin.
0: ¿Por qué?
1: No puedo creer en tantas barbaridades.
0: No.
1: No puedo creer.
0: No.
1: En tanta locura.
0: No.
1: Y mujeres todavía.
0: ¡Ay!
1: La salud mental está desbordada. Y yo estoy traumada. Chao, mi querido locutor.
0: Amén, amén. O sea, perdón.
2: Era loca, la loca.
3: Mira, chiquilla Malula, tienes recién 18 años y ya estás pensando en la maldad y la cochinada.
0: ¿Sí?
3: Ni te lo ocurra meterte con tu cuñado, independiente que tu hermana le haya puesto los cuernos, porque el día de mañana te vas a arrepentir, ya, y va a ser tarde. Yo te voy a decirte algo. A los 16, 17, 18 años uno cree estar enamorada de alguien. A mí me pasó.

0: yo a los 17 años me enamoré de mi profesor, que tenía 50.
1: ¡Ándate!
0: Que era un viejo feo, pero feo, viejo. Más encima era gordo y pelado y tenía el hocico de blanco. Y yo lo veía y se me caían los calzones. ¿Por qué? Porque yo iba y venía al del liceo, iba y venía y no tenía otra salida. ¿Ya? Uno cree estar enamorado, pero solamente se ilusiona, donde lo ve todos los días, pero nada más. Después que yo salí del liceo, me fui a trabajar y me di cuenta que no. Y decía yo, ¡ay! ¿Cómo pude haber estado enamorado de ese viejo? ¡Pues chico, que me quedó eso! ¿Ya? Entonces mi consejo es, tú tienes que salir de ahí, de esa burbuja. Tienes que conocer más gente y de ahí te vas a dar cuenta que estás metida en una burbuja y no ves más allá de tu nariz. ¿Ya? Ese es mi consejo.
1: Muchas gracias. Yo creo que hoy día las opiniones que vamos a escuchar van a ser de madres, van a ser de mamás. Más que opiniones, la van a aconsejar a la amiga. Y eso yo hoy día lo tengo más que claro. Hola.
2: Cevita, llegué tarde, no alcancé a escuchar el caúl.
1: No, pero recién terminé de contarlo y quieren resumen. Calma. Alma.
3: Hola, Cevita, tenés aquí la ligua.
1: Amiga mía.
3: Escucha, con esta hermanita, ¿para qué quiero enemiga?
1: Sí, pues.
3: Oye, esta cabra chica, la mamá de bien le metió piedra al umbre a la visión de él, le metió en el cuerpo. Tal vez se le baja un poquito la temperatura esta niña viendo tanto pelotudo y le va a ponerle el ojo encima al esposo de la hermana. Bien desubicada esta cabra chica, pero bueno. Todavía no crece, todavía no se aprende a limpiar el poto bien de esta niñita. Oiga, mi hijita está llena de hombres. ¿Para qué el de su hermana no sea tan mala?
4: Hola, Cevita.
1: Hola.
4: Para empezar, no es una niña chica. Ya dejó de arrollar la bolsita el pan.
1: Claro.
4: Y qué mala hermana. Muy mala hermana. Eso no se le hace a una hermana en cuanto a pareja. Porque hay tantos hombres.
1: O sea, ella ya no vendría siendo una niña.
5: ¿No quieres ser mi cuñada, niña?

0: sigue insistiendo el gusto la gente meterse en atado. Imagínate, se mete con el cuñado.
1: Con el cuñado.
0: Se separa la hermana, queda la pata en la familia. Un grupo se va a ir para el lado de ella, el otro grupo se va a ir para el lado de la hermana, la van a desterrar, después no sabe ni tiene idea cómo le va a ir con el hombre.
1: Claro.
0: Y para meterse en problemas de puro gusto, ¿cómo no? A ver, alguien más encachado que el cuñado. Pobre, que está enferma, la cara se pasó 20 puentes, güey.
1: Yo creo que más, amiga, más para mí que llegó a Portillo. Y... podría haber llegado al cajón del Maipo.
2: Silvita, disculpa, sabéis que me perdí un poquito. Ya le conto, ya que los hijos no son nada del cuñado. Ya le conto, pero...
3: Sevita tiene toda la razón esa madre, tiene toda la razón, es la pura verdad, yo le habría dicho lo mismo, pero en pocas palabras, y que ahora, que salga de esa burbuja y que abra más la mente, porque en el mundo hay muchas más personas más agradables, más, que la pueden tratarla más bien, como él mismo la estaba tratando, como mi niñita hermosa, mi... Pues ya, ¿qué más le habría dicho, po? Pero esa es mi opinión, yo le habría dicho. En serio, pero está buena la opinión de la señora, pero muy buena, muy buen consejo le dio, pero lo mismo he dicho tantas veces.
1: Buenos días.
4: Buenos días.
1: Hola, ¿con quién hablo?
4: Con la Margarita.
1: Margarita, ¿cómo está Margarita?
4: Sí, bien, gracias. ¿Y ustedes?
1: Sí, bien también. La noto un poquito bajoneada, Margarita. ¿O está enojada?
4: Sí, no,
1: ¿o está enojada con la historia de hoy día?
4: No, pero me parece muy malo lo que está haciendo, muy malo, pésimo. La niña, muy malo.
1: ¿Le daría usted algún consejo?
4: Después ande con él, se del gusto, después va a hacer con otro. Porque si es así. ¿No le parece?
1: Claro que sí, pues, Margarita.
4: Claro. Uh-huh. Así que dígale nomás que se lave con agua bien helada. Usted sabe, ella sabe qué parte. Chao.
1: La niña, Margarita, gracias. Yo quiero dar mi opinión. No, más ratito, más ratito. No, porque yo.
5: Cerita, sabéis que vengo llegando recién. ¡Oh!

0: Mire, mi niña, yo no soy nadie para juzgar, pero lo único que le puedo decir, que piense dos veces antes de hacer las cositas y sí, sé lo que se siente tener mariposita en el estómago, pero prácticamente es mejor olvidarse de algo así. Velo a esa persona para evitar todo esto, velo como que fuera un hermano, nada más que eso. Y tu hermana, si te contó esas cosas, es porque ella tenía confianza en ti. Así que tú tenés que ver ahí a quién vaya a elegir, porque prácticamente el hombre apareció hace como 3 años, un ejemplo, y tu hermana es toda la vida. Claro. Así que mejor piénsela, mijita, y no haga esas cosas, por favor, porque lo único que va a hacer es perder a su hermana, que la tuvo toda su vida.
1: ¿Sabe qué? La opinión de la amiga acá, muy parecida a la mía. Yo creo que ella, claro, la amiga, claro, chiquitita, le hablaron bonito. El hombre quizás, a lo mejor con su qué también. O sea, a ver, a lo mejor el hombre también se está haciendo el Larry nomás. Y dijo, claro, antes no puedo hacer nada porque era menor de edad, ahora ya. Claro. Ahora yo le pregunté a la amiga. Y cuando ella le dijo y le susurró al oído, quiero de regalo de cumpleaños un beso tuyo. Él, desde ahí, en ese momento, ¿ha cambiado la actitud o no? Yo le pregunté eso. A lo que me respondió,

¿lo digo o no lo digo? ¿Lo digo o no lo digo? A la vuelta a la pausa, sí. Antes. Saludar a los auspiciadores que están con nosotros presentando este matinal de la Radio Carnaval. 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
0: 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Pausa y volvemos.
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1: Esta es la hora.
2: En su radio Carnaval ya son las 11 de la mañana con 17 minutos.
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1: Hablemos con respeto, amigo, por favor, ¿ya?
2: Hola, Cevita. Para mí el amor no tiene edad. Yo me enamoré de una persona 5 o 6 años mayor. Y aquí estamos. El amor no tiene edad. Todo está permitido. Todo está permitido en este mundo.

0: niña, Cevita, habrá pensado en todas las consecuencias que tendría si hace lo que ella tiene pensado? ¿Arruinaría la felicidad a lo mejor de su hermana, de sus sobrinos, de sus padres, de su otra familia, por darse un gustito? ¿Y si después el hombre no la quiere ver por haber sido soplona y hasta ahí nomás llega todo? Ahora, si quiere darse un gustito, busque otro hombre, hágalo bien, disfrute, páselo bien y deje a su hermana tranquila, no sea desleal con su hermana. Y no solamente con su hermana, sino que con toda la familia. Y piensa que si lo hace no tendrá consecuencias después. Eso se evita.
1: Qué peligroso amor es tu amor para mí.
2: Hola, Cevita, ¿cómo estás? Buen día.
3: Buen día.
2: Oye, mucha, ¿no? Que lata ahí el problema familiar ese que se está generando ahí con esa situación. Pero, pucha, así no son las cosas, pues. No es la primera ni la última mujer que le va a echar el ojo al cuñado. ¿Cachai? Esa es una situación que siempre ha pasado y todo el tema, así que da lo mismo.

0: no vale nada. Y si él vale, jamás te va a mirar así. En ambos casos, la única que pierde es ella. Te está frenando tu propia vida. Mientras tú miras solo a él, no ves a los chicos de tu edad que sí podrían quererte bien, sin esconderse, sin culpa, sin destruir una familia. Llevas 2 años regalando tu juventud a alguien que jamás va a ser tuyo. Gracias a todas las personas que están opinando, de verdad.
1: Cevita, a esas cabras así hay que agarrarla y darle un baño con abuela. No saben ni para dónde va la micro. Yo creo que ella siempre ha tenido esa rivalidad con la hermana. Siempre ha tenido esa rivalidad con la hermana. Yo la quiero lo que tiene el marido. No, eso es lo último. Y yo como mamá diría, ¿qué wea hice mal? O tal vez de generación, pues, cuando las mamás oran mal y les gusta hacer el plato de segunda mesa, las hijas lo repiten.

0: Hola, Sevita, ¿cómo está tu cota, tu familia? ¿Cómo está la moncita?
1: Bien.
0: Mira, Sevita, esa amiga está haciendo muy mal lo que va a hacer, que se enamoró de su cuñado, viendo que su hermana tiene hijos con él, va a separar un matrimonio. Si lo que hizo la hermana es, lo hizo, por algo lo hizo, que ella no vuelva a repetir el plato, que salga de ahí. Y si está tan caliente con el cuñado, que se siente en un bar decorado con agua con hielo, dile. Porque esa weá es feo. Ya, Sevita, chao, chao, cuídate.
2: Oiga, Sevita, usted lo que le diga, diga lo que diga, que la aconseje, todo lo que uno quiera. La niña no va a hacer caso, no va a hacer caso, porque ella está pero cerrada totalmente. Y pues qué pena lo que ella quiere, pero bueno, eso va en ella nomás. Si la Micaela lo quiere, tendrá que darle.
3: Y que analizando la cara chica, yo creo que la hermana tiene que haberle dicho, hasta como lo hacía con el hombre, como tanto calor con el cuñado, Sevita. Pucha, si está tan necesitada de que se compre un juguete para que quite las ganas, pues para que la vamos a mandar a otra cosa.
4: 11 de la mañana con 30 minutos. 11 con 30. Está bueno el cagüín de hoy día. Tengo muchas opiniones al más 569-33-17-3462. ¿Cómo se puede amar a un... Más 569-33-17-3462.

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11: Esta es la hora.
12: En su radio Carnaval ya son las 11 de la mañana con 38 minutos. Tira para arriba. 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
1: Líderes de Chile. Ya, cálmate, si ya viene el folclore, viejo. Ya vienen las cuecas, viejo.
2: Arriba la espalda. Arriba la espalda.
1: Ya, si ya viene, oye. Miércoles 19 de agosto. Un mes falta. Falta un mes.
2: El sábado tengo plata.
1: ¿En serio?
2: El domingo me la gasto. El domingo me la tomo.
1: Chao, buena bochilla.

Oye, quiero enviar un saludo a todos los que están en el Face. Para Patricia Aravena, Flor Contreras, Olga Arancibia. Para Domingo Velázquez. Oiga, vaya a darle me gusta, vaya a darle me encanta a nuestra publicación en el Facebook. Red Carnaval Quinta Región. Oye, todos me están pidiendo un cahuín, un resumen. Voy a hacer un resumen muy cortito porque tengo muchas opiniones. Tengo demasiadas opiniones hoy día. Ya vamos a hacer un resumen cortito mientras llama Pablito, ¿te parece? El resumen cortito vamos a hacer, sí, cortito, porque ya muchos han escuchado los comentarios, muchos han escuchado las opiniones de las y los auditores. Bueno, esto de historia se trata de que una joven se enamoró de su cuñado. Se enamoró de este cuñado, el cual ella cumplió hace muy poquito los 18 años. Y bueno, la hermana, porque es el marido de la hermana, le contó un par de veces que ella le fue infiel a su marido. Y esta chica, cuando lo conoció, ella tenía apenas 16 años. Ella dice que en el transcurso de los años se fue enamorando por cómo la trataba, por cómo le decía. Siempre muy atento con ella. Y ella dijo una de las maneras de poder corresponder a todo lo que él ha hecho por mí. Es que cuando yo cumpla mi mayoría de edad, ella siempre pensó eso. Quería estar con este hombre. Porque ella decía,

0: Que él no merecía y no merece todo lo que le hizo su hermana. Y ella dijo que es capaz de hacerlo feliz, de hacerlo mejor que su hermana.
1: No.
0: Ella está decidida
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0: a dejarlo todo por el cuñado.
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0: Ahora ella, yo creo que debido a por cómo le contó las cosas la hermana, yo creo que por eso está como con ese bichito de querer estar con el cuñado. Oye, Sevita, ¿y tiene solo cuñada? Quizás tiene un cuñado también. ¿Y si se entera que al amigo también lo engañaron y quiere estar con el cuñado? Sevita se cree superior. ¿Acaso que nació con complejo de tribunal? Juzga sentencia y se beneficia para ella. Qué mal enfoque está teniendo, o sea, por lo que escuché, tienen hijos, sobrinos, que pretende ser madrastra. O sea, todo queda en familia. ¿Por qué no busca otro hombre si quiere tener algún hombre bueno? Yo creo que la mamita no le enseñó la hermandad. Saludos, Seba, mi opinión.
3: Ay, la señora, vamos hablando salud mental, por favor.
4: Tuviste una pregunta, ahora te entré la mano, mi tía.
0: Manolito, ¿está bien? Manolito,

0: Evita, ¿cómo estás? Mi opinión es que ella necesita una terapia. Y que vaya a bañarse con agua helada. Ahora yo creo que, tanto que hablamos de la mamá, y yo creo que aquí la mamá no cacha nada. Sí, quien sabe todo y lo que no lo inventa. No. Sí, lo que no lo lee, don Pablo Fernández. ¿Cómo está, querido amigo?
1: Bien, amigo, ¿y usted cómo está, que me está involucrando en temas que ni siquiera yo conozco?
0: No, era uno. No lo estamos involucrando en nada, Pablito, eso. Solamente estábamos
1: el cagüín del día miércoles.
0: Sí, estamos cagüineando como cada día miércoles acá en la radio. Así que aquí estamos pasándolo bien hoy día. ¿Usted todo bien, Pablito?
1: Sí, amigo, está saliendo el sol ya, que está
0: saliendo el solcito, bien. Sí, qué rico, menos mal.
1: Bien nublado por acá.
0: Nubladito, frío.
1: Sí, pero ahora ya está saliendo el solcito. Vale. Oye, ¿y usted qué seguidor de la Católica? Y el papelón de la Católica ayer, amigo.
0: Qué terrible. ¿Sabe que me dio tanta pena ver el partido? Estábamos muy ilusionados con mi hijo viendo ahí el partido. Y lamentablemente hay que decirlo, no puede ser que Católica dependa de San Pedri. No puede ser.
1: Sí, y yo le digo a usted que mis comentarios realmente son súper terribles, y hay gente que no les gusta. Bueno, pero si aquí uno no tiene que estar pensando que le gusta o no le gusta. Yo le digo a usted, amigo querido, esta es la decadencia del fútbol chileno. La decadencia del fútbol chileno, yo lo digo con mucho respeto. Colo Colo está en primer lugar de la tabla, como 10, 12 puntos el segundo. Y resulta que Colo Colo no juega bien, pues, amigo. Entonces, ¿cómo se explica que esté en primer lugar de la tabla? Es como se explica que la Universidad de Chile está en segundo lugar si no están jugando bien. Entonces es la decadencia del fútbol chileno. Entonces usted me dice, dependen de San Pedro. Y claro, y San Pedro es argentino. Y todo lo que hacen algo en la Católica, la mayoría son argentinos. Y los que hacen algo en Colo Colo, la mayoría son argentinos, uruguayos, etcétera. Y en la Chile es la misma cosa, salvo un jugador que es de apellido Arce, que un poco le pega el cuento. Entonces uno dice, ¿qué va a pasar con la selección chilena? ¿Qué va a pasar con el próximo Mundial? ¿Qué va a pasar con la Copa América? Yo no le veo futuro. El fútbol chileno está muy por debajo de varios peldaños que el resto del fútbol de Sudamérica, amigo.
0: Ahora
1: no me comparo con Bolivia ni me comparo con Perú, pero Perú, ahora que autorizaron un estadio por parte de la Conmebol y por parte de la FIFA, que están jugando a 3.300 metros de altura, bueno, no nos va a ir para nada bien. Y estamos muy atrás, amigo, en el fútbol chileno.
0: Ahora, Pablito, pensándolo bien, hay hartas posibilidades de quedar eliminado. O sea, perdón, mejor dicho, hartas posibilidades de poder clasificar para el próximo Mundial, porque ya imagínese, Argentina está clasificado. Paraguay, sí, me parece, y son tres sudamericanos, Uruguay.
1: Sí.
0: Claro,
1: sí,
0: que se va a realizar el Mundial en cuatro países, me parece. Cuatro países, el próximo Mundial.
1: Exactamente, sí.
0: Portugal es el otro.
1: Es el premio que les dieron.
0: Claro.
1: Es el premio que les dieron.
0: Claro. Por ende, ¿cómo nos vamos a clasificar, Pablito? Si ya, por ejemplo, no, Argentina está listo, Paraguay también, Uruguay. Sí. Son los tres sudamericanos que ya están listos, clasificados para el próximo Mundial, con Portugal, que es el otro. Por ende,
1: y se supone que Chile también iba a ser clasificado, pero al final cambiaron la regla y les dieron el Mundial Juvenil. Y con eso se conformó Chile, con el Mundial Juvenil.
0: Mira.
1: Entonces no participan de ello. Bueno, pero yo lo veo mal, amigo, muy, muy, muy mal el fútbol chileno. Y esto parte, el otro día vi al director técnico de Huachipato, que daba instrucciones y le decía, iban ganando 1-0 a Palestino, y le decía, tienen que ir juntitos, siempre juntitos, siempre juntitos. Y le hicieron 5 goles, por amigo querido, o 4. Entonces, ¿qué instrucciones son esas? Entonces, es una mediocridad que a mí me impresiona. Yo no, siempre tienen que salir juntitos, le decía. Y resulta que salían juntitos y le entraban por los costados, por los laterales. Entonces usted escucha las instrucciones de otros directores técnicos, de otros equipos, y la cosa es totalmente distinta, amigo.
0: Yo me acuerdo que cuando jugaba la pelota tenía un entrenador que me decía, si te pasa, rájalo.
1: Claro, ¿eh? Quiéralo.
0: Al hueso.
1: Que pase la pelota, pero que no pase él. ¿Qué le enseñan a los niños chicos? En la división inferior, ¿qué le enseñan? ¿Ah?
0: Oiga, amigo, vamos mejor con la melena de León.
2: ¿Qué te creí? Pablín. ¿Qué te creí, Rucio? ¿Te creí elegante, Rucio? ¿Te creí a verte uno, weón? A los que son medio rubiecitos en algún equipo. Entonces, con eso, amigo, no. Bueno, para que vamos a hacer un análisis, ya lo han hecho periodistas deportivos que saben mucho más de eso. Y se vive de esa manera el fútbol chileno. Ojalá que cambie todo. 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Amigo, muchísimas gracias por todo. Que tenga lindo día. Ahí están los periodistas acosando al presidente de la Católica, a Vulcubasic también lo están acosando. Por ahí se viene una renuncia, tengo entendido, en la dirigencia de la Católica.
0: Oiga, y Camilo Huerta, ¿no vio las imágenes, Pablito? ¿Cómo se reía cuando entró a la sala para hacer... junto a los otros imputados, Pablito? Eso estaban...
2: Claro, ahí le van a leer la cartilla que va a pasar con él. Pero yo estaba revisando ayer la información que viene en el diario La Segunda, y hay metida gente, querido amigo.
0: Hay
2: dueños de restaurantes. Sí. De un restaurante ABC, uno en Santiago, que no lo voy a nombrar porque también se instaló por acá por Maitencillo, pero ahora ya no está. Y que es especialista en mariscos, y que el plato más barato vale 30 lucas. De ahí para arriba, ese es el más económico, entre 30 y 50 mil es el promedio. Un restaurante que vive lleno, en el borde del río, en la comuna Vitacura. Y el tipo metido hasta las masas, querido amigo, hay un par de abogados también de mucho prestigio, metido hasta las masas en este cuento.
0: Así es.
2: Está. ¿Y qué hacía Camilo Huerta? ¿Se reía de quién se reía?
0: No, cuando lo nombraron se rió, así levantó la mano, se puso la mano así como en el pecho, así como orgulloso de lo que estaba haciendo.
2: Y esta gente dice, yo no tengo nada que ver, y se lo olvida. Yo le voy a hacer una pregunta a cualquiera de nuestras auditoras. ¿Sin tomar melena de león o con melena de león? La pregunta es la siguiente. ¿Usted se acuerda en los dos últimos años a qué persona le escribió un WhatsApp a usted? ¿A quién le mandó un WhatsApp? ¿A quién le mandó un audio? Cevita no se acuerda en los dos últimos años. Bueno, y esta investigación viene de hace 2 años con agentes de inteligencia, de carabineros, encubiertos, ¿cierto? Y que estaban metidos en este cuento porque tenían orden de investigar. Entonces, a ellos les vendían marihuana, a ellos le decían que tenían que ¿cómo se llama?, inscribirse para poder darle esta dosis, pero que tenían que conseguir un médico. Entonces, si no tienen médico, nosotros le buscamos uno para que le dé una receta. Después se inscribe con 10 luquitas, le decían al mismo agente de inteligencia, con 10 luquitas, y siempre va a tener en estos dispensarios su marihuana que necesita. Así que, cuando dice alguien, no, que yo no tengo nada que ver, este es un montaje, bueno, que se acuerde que hizo 2 años hacia atrás, porque están revisando todos los celulares de hace 2 años atrás, amigo.
0: Yo le hablé a Camilo Huerta hace 2 años atrás, más o menos. Hace 1 año y medio. Entonces, aproximadamente.
2: Bueno, ahí, o sea, ahí se va a dar cuenta usted que cuando lo revisen su celular, usted le va a decir, eres un pelotudo, y usted se va a salvar por
0: ahí. Es que yo le hablé para un evento.
2: Ah, ya.
0: Sí. ¿Estaré ahí también o no?
2: Yo creo que sí, porque hay un sistema que se llama Forense.
0: Claro.
2: Y que ese sistema es el que investiga los celulares. Usted puede haber borrado el mensaje, puede haber borrado el mensaje escrito por audio, y siempre le van a encontrar toda la información, amigo.
0: Yo lo tenía aquí agregado, pero ya lo borré ya.
2: Borre, más que nada, pero tuvo puesto, amigo. Sí, busque a otro si quieres.
0: Sí.
2: Busque a Kaminsky si quieres.
0: Cuídese.
2: Ya, cuídese.

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9: Esta es la hora.
10: Esta es la hora en su Radio Carnaval. 12 horas con 18 minutos.
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7: Esta es la hora.
8: Esta es la hora en su Radio Carnaval. 12 horas con 42 minutos.
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9: Hola, Sevita, buenos días.
10: Buenos días.
9: Por acá, yo soy la hermana. Dígale a mi hermana que escuché todo.

0: edad. Pero la cosa aquí no es el cuento de la edad. Independiente de la edad que tenga la niña, lo que quiere hacer ella es lo que está mal. Es involucrarse con el esposo de su hermana. Está dispuesta a destruir un matrimonio, hacerle daño a los sobrinos, porque no piensa tampoco que los hijos de ese matrimonio, no piensa en su hermana, en su mamá, en su familia. Ella está solamente pensando en lo que ella está sintiendo. O sea, que está equivocada totalmente, está equivocada. Pero las niñas de hoy en día son bastante caprichosas y a esa edad son imposibles de hacerlas entender lo contrario. Así que tampoco hay que culpar a la mamá por los valores que le dio. Si la niña, ella misma confesó que esto lo ha tenido oculto desde los 16 años. Nadie lo sabía hasta ahora que lo contó, te lo contó a ti, claro. Y lo sabemos nosotros.
1: Nadie más.
0: Así que yo creo que esta niñita debería recapacitar, no hacerle daño a su hermana y no hacerle daño a sus sobrinos ni a sus padres, y tampoco hacerse daño a ella, porque al final de cuentas es un capricho que tarde o temprano se va a hacer un propio daño a ella, y por gusto, por no decir por caliente, disculpa la expresión, pero es así, es mi humilde opinión.
1: Está bien, todas las opiniones son válidas siempre y cuando sean con respeto, así que le agradezco de verdad. Hola.
2: Que le dé nomás, Evita. Esa es la decadencia de los valores morales que hay hoy en día en la sociedad aquí en Chile.
3: Evita, lo que dije la canción de In Excess. Obsesión, Nation. Pura obsesión, nada más. Después va a aterrizar y va a poner los pies en la tierra. Va a decir, chucha, la cagué.
1: Chuta.
3: Me entusiasmé con algo que nunca voy a poner, tener siempre a mi lado. Y lo otro, perder una hermana. Que perder una hermana hoy en día, dime tú, a cualquiera, a mí, a ti, te dolería perder a un familiar, ¿cierto? Más los sobrinitos que supuestamente tiene. Ya, obsesión se llama la palabra de esa niña. Obsesión.
4: Hola, Cevita, buenos días.
1: Buenos días,
4: amigo. A esa tipa, que mi hijo tiene 20 años, si quiere, se lo paso para que se le quite todo, ¿sabes? Valentina que tiene hasta ahora.
1: Yo tengo un hijo de 18.

0: va a caer. Y ahí ella se va a, después cuando ella haga todo esto, ella se va a arrepentir. Es muy feo, se va a arrepentir, porque uno no puede establecer una relación con el dolor de otra persona, porque la hermana va a sufrir, lo va a pasar mal. Entonces, toda relación que se basa o se fundamenta en el dolor de otra persona, claro, nunca termina bien. Nunca termina bien. Así que eso, le doy un consejo a la niña: no, sal de ahí, ahí tienes una vida por delante. Y escucha el consejo de todas las mujeres que lo estamos dando acá, que somos mayores y sabemos que eso es como, tal como dice la gente, una calentura, o lo idealizaste, idealizaste a ese hombre. Pero después te vas a dar cuenta que vas a tener otro pololo y te vas a enamorar de él y vas a olvidar al anterior, o sea, a este joven. Así que sal de ahí. Ya se evita.
1: Gracias, muchas gracias. Me encanta las opiniones y quiero aprovechar también de pedir disculpas a todas las personas que me escriben, que me dicen: Sevita, por favor, a un resumen. Hoy día por tiempo no pudimos dar resumen. Son muchos, de verdad. De hecho, me quedaron cantidad de mensajes sin dar. Creo que esta historia va a tener una segunda parte, bro. De verdad. Porque son muchos los mensajes, de verdad. Nunca pensamos que iban a llegar tantos mensajes. Sabemos que el miércoles de Kawin es especial, donde rompe todos los récords de mensajes por WhatsApp, teléfono, en fin. Y de verdad agradecer a todas las personas que opinaron, aquellos que quizás no salieron al aire, de verdad agradecerles. Cada vez se nos hace más corto el tiempo del miércoles de Kawin.
2: Buenos días, Sevita, buenos días.
1: ¿Cómo está, amigo?
2: Oye, Sevita, la niña ya lo tiene decidido ya, po. Ella quiere meterse con su cuñado, sí o sí, pues si a la larga no lo ha hecho, es porque el cuñado no, prácticamente, vulgar, como se dice, no le ha dado la pasada. Y bueno, ella lo va a hacer sí o sí, pues ya lo tiene decidido. Si solamente lo estaba contando, yo creo que quería desahogarse, no hay ahora ya. Todo lo que le han respondido con mayor razón, la niña no va a hacerlo. No pierdas tiempo. Si no debería ni haber llamado ni preguntado una cosa así, porque independiente de lo que haya hecho su hermana, sea bueno, sea malo, que haya engañado al marido, todo el tema. Ella quiere comerse al marido, al cuñado, no, nada más. Y lo va a hacerlo igual, ¿no? Si no lo ha hecho es porque, como te dije antes, porque no le ha dado la pasada, el loco no quiere meterse con ella, ¿no?
1: Y ojalá no lo haga, amigo. Que él no caiga. Porque si él cede, ay, ahí queda la cosa. Ya, yo me voy. Muchas gracias a todas y a todos. Gracias por sus opiniones, gracias por sus mensajitos. 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

0: 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Evita, ¿me puedes ayudar a difundir esta información, por favor? Pero por supuesto, bueno. La Biblia como nunca antes la habías visto. Se va a realizar una expo Biblia, una exposición visual, histórica y educativa. ¿Ya? ¿Cuándo va a ser esto? El día sábado 22 de agosto. O sea, este fin de semana, este sábado. ¿Dónde? En la Plaza La Ligua. La entrada es liberada para que vengan a disfrutar, a descubrir réplicas, maquetas y piezas en 3D. Entrada gratuita en la Plaza de La Ligua. Expo Biblia 2026. ¿Ya? Un abrazo, que tengan una linda tardecita. Ya, pero vámonos con ánimo, vos viejo.
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1: Esta es la hora.
2: En su Radio Carnaval son las 13 horas con 8 minutos.
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la mega canción, viejo más lindo. Una ya con 23 minutos, señoras y señores, que arrancamos con todo el power. Sí, un poquito estamos desconectados, nos actualizó esta lecera. Todo se actualiza.

0: canta esa canción? Vicente Morales. Así, ¿ah?
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0: ¿Se escucha bien o no? Sí, estamos bien, estamos al aire. Oiga, sean todos bienvenidos a...
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0: por acá dice, empecemos el tiro con los saludos, señor Carrera. Por acá dice un saludo para Mati de la panadería Torres. Y para mi mamá, para mí, para tío Carlos, para el tío Pachacho, dice. Y para los Pedros, Jorge y Maxi. Ya, pues, saludo allá.
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0: Es tu amor, ¿eh?
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0: Saludo ahí para...

0: Un abrazo grande y saludos ahí a los muchachos, ¿eh? A toda la familia panadera.
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0: A ver, por acá tengo audio. ¡Aló!
2: Hola Eri, ¿cómo estás?
0: Hola.
2: Una tardecita de miércoles para ti. Cariños y abracito desde Quillota. Eri, ¿tú serías tan amable de programarme un temita de los provincianos del Choapa?
0: Ya, pues.
2: Libro de recuerdos, por favor.
0: Libro
2: gracias,
0: de recuerdos.
2: Saludos.
0: Libro de recuerdos de los provincianos del Choapa. Provinciano, señor Carrera. Del Chapa, mira, son buenos los provincianos. Libro de recuerdos. Ya lo vamos a programar ahí, amiga mía. Qué recuerdos, ah, mire. A ver, ¿qué más tenemos? ¡Aló!
3: Hola, amigo Eri, ¿cómo le va? Aquí, el patito acá de Lijuela.
0: Quiero
3: ranchero, quiero ranchero, miña Maule.
0: Ya, pues.
3: Un saludo a Jay Carrera y a la patita. Te quiero mucho, cuídate.
0: Igualmente, chao. Amigo mío, te queremos mucho. Los rancheros Río Maule, señor Carrera.
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0: Sí, que después se nos anota el tiro nomás, póngale el tiro ahí nomás, que después se nos olvida, pues nos reta y ya. Ponga, a ver, ¿qué tal si te compro? Ah, dijo mi tía, sí, ponele esa nomás, que es tan talera. Ya, pues. Oiga, ¿hizo la publicación en Facebook o todavía no la hace? ¿Todavía no la hace, señor Carrera? Oiga, si se cayó el sistema para conectarnos, ¿no? El del Facebook. ¿Cómo es la cosa acá? ¿Cómo es posible? ¿Cómo es posible? Uy, me llegó la hora. ¿Sabes qué? Oh, me pasó una cuestión loca. Sí. Oiga, señor Carrera. Ponga ahí, le tío ranchero su radio carnaval. Eso, ponga ahí nomás. Ponga nomás. Eso ahí, dele nomás, pariente. Póngale nomás, día miércoles, mitad de semana, qué rico. Miércoles ya 19 de agosto. Hoy estaba diciendo que era feriado mañana y no, pues sí. Es feriado, pero para Chillán nomás. Más voy a decir que estoy en Chillán entonces. Carnaval Chillán, ¿no? Aquel. Claro, no para nosotros, ¿ah? ¿Qué discriminación es, ah? ¿Qué discriminación? Por favor, los de Chillán que no celebren en septiembre, ¿ah? Porque eso para el resto del país, ¿ah? Para el resto del país. Bueno, ya con 27 minutos, señoras y señores, sean todos bienvenidos, un abrazo grande, ¿ah?
4: Saludamos con mucho cariño.
0: Llegan los provincianos del Choapa, lindos. No, perdón.

Mañana con 20, con 30 minutos en su radio regalona, su radio carnaval. Vamos al otro temido al tiro, no, es que no quiero deberle tema a nadie, señor Carrera, esa es la verdad, ¿eh? De ahí una pausa y volvemos, es la que más escucha. ¿Qué tal si te compro?

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14: Esta es la hora.
15: En su Radio Carnaval son las 13 horas con 40 minutos.
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0: viejo Belindo. Ya, estamos de regreso. Cámbiame la música sin carrera, por favor. Ay, que estáis viejo y brígido. Por ahí el Mancho Jorge me dice: hola, ¿cómo está, Mancho Jorge? Un abrazo grande, amigo mío.
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0: Mancero, aló.
2: ¿Cómo está, Teti? Que se me mandan solito acá y fuera. Si me voy a poner temita de Luisito Rafael, por favor.
0: Llamo en Luchito.
2: Cualquier temita nomás, porfa. Uno bueno, sí, porfa.
0: Luchito y Rafael, llamo. Vamos a colocar algo bueno ahí. ¿Qué tal? ¿Qué tema bueno tiene estos cochinos? A ver. Consagra, no hace mucho. Dime dónde. Siempre ponemos esa. Golpe con su. No, también. Enamorado de ti también. Ha salido la luna. Ah, Palomita sin nido. Un clásico ese, señor Carrera. Palomita sin nido. Ah, no, ese es un clásico, cochino. Por acá ha salido para el DJ. Nunca le. Lo saludo. Mil gracias por programar los temas que pido. Dice el DJ que los saludos sin besos no van. No, señor, por favor, no se ponga para tú, señor Carrera. Dice el DJ que consentirle es un placer. Mentira.
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0: Bueno, ya con 42 minutos en la que más se escucha su radio regalona, su radio carnaval. Y tengo que contarle, muchachos, que
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0: A ver, déjame leer aquí que tengo un solo tema anotado. Entonces, con dos temitas le hacemos. Mariño Geneman, ¿cómo está, amigo mío? Dice, buenas tardes, Cumpiter y DJ Carrera, que tenga un excelente día hoy. Miércoles, Cumpita, dice, saludos, y miércoles, dice, saludos de la Cruz, un abrazo, Mariño Geneman. Un abrazo, Cumpita, saludos. Margarita Pérez, hola Eric, saludos desde Quillota, saludos, Margarita. Saludos, amiga mía, un abrazo grande, grande a... A ver, por acá, ¿qué dice, señor Carrera? Aló.
1: Muy buenas tardes, don Sebastián Toledo.
0: Hola, Vitoco.
1: Vitoco de acá de Pocoyay. Que tenga un buen turno junto al DJ.
0: Ya, bueno.
1: Y a toda la familia carnavalera que está escuchando su gran programa.
0: Un abrazo grande.
1: Quisiera ver si me puede programar la canción El Tren de las 5. Si es posible.
0: El Tren de las 5.
1: Y un saludo a toda la familia carnavalera que está escuchando programa acá en Pocoyay.
0: No sé si me quedan boletos todavía.
1: Y usted, que tenga un buen turno, como te pido. Una muy buena tarde, un gran miércoles. Y un saludo para usted y para el DJ.
0: Ya, Toco, pues.
1: Estaríamos mañana comunicándolo.
0: Un abrazo grande, amigo mío. Vamos a ver si salió el tren, si no, se nos pasó al chat nomás. Una ya con 45 minutos, señoras y señores. Llega el charro Luchito Rafael Palomino.

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1: Ay, viejo Belindo, ya 6 minutos nos separan de las 14 horas en su Radio Regalona, su Radio Carnaval. A ver, por acá dice... Buenas tardes, Eric. ¿Usted me podría programar Nadie es Eterno en el Mundo? Yo, pues, ni problema.

0: Me gusta por los llaneros, sí, lo encuentro más que por... No, los llaneros la cantan del corazón.
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0: A ver, por acá dice, buenas tardes, Eric, un saludo de Vijuela, el tema de Jardín María Cecilia. El temita Peregrinos del Amor. Vamos a buscar uno de los Peregrinos del Amor.
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0: Arrogancia la lleva, los peregrinos.

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Muy bueno, cochino. Oye, estamos rapidito, ¿ah? Sí, no sé, el tiro nomás, sí, en carrera, porque no me gusta ser deudor de nadie, ¿no? 5 minutos nos separan ya de las 14 horas, llega los llaneros.

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2: Esta es la hora.
5: En la Carnaval ya son las 14 horas con 14 minutos.
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0: 14 días con 16 minutos en su radio regalona, su radio carnaval, la radio que más se escucha. Oye, estamos pegando canción al tiro, ¿ah? No, ese es un toque, pero al toque, ¿ah? ¡Aló!
1: Hola, buenas tardes, Eri.
0: Buenas tardes.
1: ¿Cómo estás?
0: Muy bien.
1: Te saluda de Rabusco. Quiero pedir una canción, Ni por mil puñados de oro, por... de los llaneros a la frontera, por favor.
0: Oiga, buen tema.
1: Que tenga una excelente tarde. Saludos desde Rabusco.
0: Igualmente, ¿eh? Un abrazo grande. Saludos, amiga mía. Saludos para Rabusco, para toda la gente linda de allá, pues, ¿ah? ¿Eh? A ver, ¿qué más tenemos por acá, señor Carrera? Vamos a revisar Facebook, Red Carnaval Quinta Región. Son un poco más la cortina, señor Carrera, por favor. Se me gusta con show, amigo. Patricia Seco, ¿cómo está, amiga mía? Gusto saludarle. Dice, hola, amigo querido Eric, que tengas una linda tarde. Un abrazo lleno de bendiciones. Saludos, ¿ah? Saludos, Patricia. Marcelo Ortiz, glu, glu, glu, glu. ¿Cómo está el norte, amigo mío? Flor Inés Concheras Soto, hola, buenas tardes, Eric, DJ Carrera, aquí en la mejor compañía del latido ranchero de la carnaval. Como todos los días, mi niño, me gustaría escuchar una canción de Vicente Fernández. A su gusto, ya pues, ahí anunciamos y programamos a Vicente, al gran Vicente Fernández, ¿ah? Flora Pradenas, abrazo, Florita, dice, hola, querido amigo Eric, que tengo un... Tengo usted y el DJ Carrera, dice, un excelente día, lleno de puras cositas buenas y familia. Un abrazo grande, amiga mía. Saludos, ¿ah? Loki Yanis apareció, ¿ah? Apareció la desaparecida. Hola, querido amigo Eric, esperando que se encuentre muy bien. DJ Carrera, dice, acá, reunido en familia, escuchando, dice, ¿ah? La gran sintonía y alegre. Si quisiera pedir un temita... Espérate, escuchando siempre el tío ranchero, dice. Se me corrió la leche acá, pues. Pásame los lentes, querido, por favor. Puta, que estamos viejos. Nos alegra mucho en nuestra hora de almuerzo, dice. Un gran. Su gran simpática y alegría, dice. Simpatía y alegría. Un abrazo, amiga mía. Muchas gracias. Sí, de repente soy simpático. Quisiera ver un temita de los relinchos. Mira, no me diga nada. Ya. Solo va a escuchar nomás. Gracias, amigo Eri. Le mando muchos cariños de la distancia. Mil bendiciones para usted, mi hermano Patito. Siempre feliz escucharlo. Pero por supuesto, mi gran amigo personal ahí, Patito, ¿eh? Siempre esperando con ansia que empiece el programa. Cuídese mucho. Le mando mucho abrazo. Igualmente, amiga mía. Armando Pérez, buenas tardes, Eric. Un saludo de Hijuelas. Un temita del grupo Disparo. Buena compita, grupo Disparo. No, ponte ese corazón de piedra para acordarme el norte. ¿Qué otro tema me pusieron? Ay, al rancho. Ya. Ya, ahí nomás. Vamos al tiro con los temitas. Miren que después se me juntan todos. Ya, bueno, no sé. Los llaneros de la frontera, ni por mí.

0: Ay, señor. 2:28 p.m. en su radio, regalona, su radio carnaval. Mira qué linda las canciones que pidieron, chiquillos. ¿Eh? No, se pasaron, cochinos, ¿eh? Se pasaron. A ver, ¿qué más le debo, temita? Vanesita, ¿cómo está, amiga mía? Hola, Eri, qué rico escucharlo. Saludos, mi hija Rocío, pero... Esposo Carlos y a los padrinos, un beso al DJ, un tema al gusto suyo, porfa. Ya pues, oye, a propósito del gusto mío, se me pidieron un tema de Vicente Fernández, pusieron carrera al gusto mío. Y ahí vamos a un programa de Vicente, ¿eh?
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0: Vicente Fernández, Sean Carrera.
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0: Ah, ¿cuánto te debo? Esa es la canción que mejor tiene Vicente Fernández, bucocheno. Y de ahí nos vamos a la pausa y regresamos con toda la buena onda, pues, viejo pa' lindo. Es la que más escucha su radio, regalona su radio carnaval.

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6: Esta es la hora.
7: En la Carnaval ya son las 14 horas con 38 minutos.
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0: A ver, por acá, carrito, tengo audio. ¡Aló!
2: Hola, mi marido, la Raquel de la Ligua. Quiero mandarle saludos a mis hermanos, a mi nieta Florencia, al Martín, al Samir, a la Lana, a mis hijos, a los productos chicos. También mandarle muchos saludos a mi hermano Sergio, que está en Los Molles, mi hermano Mario, que está en Guangualí. Mandarle saludos a la Llanita al lado del cementerio, su mamita, la madre, a sus hijos, sus nietitos, su hijo. Pero se me puede tocar el temita de que me presume rico vanidoso. Felicitarlo, la promoción ha estado buenísima. Así que zorrito de bendiciones para, todo, para toda la familia Carnavalera y para todos los que están escuchando el latido ranchero. Salud, Valeria Carrera.
0: Un abrazo grande, amiga mía, un abrazo grande. Y lo vamos a programar el temita, ¿ah? De que me presume, señor Carrera. María Angélica Castillo, ¿cómo está? Gusto saludarle, dice el amigo Eric. Desde que yo te escuchando, saludo al DJ Carrera. Un abrazo a Marcia Gapus. Hello, ¿ah? Hello. Un abrazo, Marcita. ¿Qué más tenemos por acá? A ver. Aló. Aló.
3: Hola, Eri, buenas tardes. ¿Cómo estás?
0: Muy bien.
3: Oiga, le pido un favor. ¿Me puede saludar a mi nieta que hoy se encuentra de cumpleaños? Tamara Astudillo.
0: Tamara
3: Astudillo. 30 añitos.
0: 30
3: ya, añitos. De la Peña.
0: Mira.
3: La saluda su abuelita Silvia, su tata Julio y su mamita y su hermano Diego y su hija Pascal. Y me gustaría la canción Cambalaya con el grupo Sabor a Campo. Por favor, que esté muy bien.
0: Por acá el DJ pregunta si era soltera. Ya, pues saludamos. No sea desubicado, señor Carrera, por favor. No sea desubicado, señor Carrera, por favor. Pongámosle el saludo cumpleaños a nuestra amiga ahí, Tamara.

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0: Happy birthday.
1: Camarita.
0: Happy birthday to you.
1: Un aplauso grande ahí para Tamara, que está el día de hoy de cumpleaños. Felicidades, ¿ah? Un abrazo grande, que lo disfrute con toda la familia. Tamalaya.

4 minutos nos separan ya de las 15 horas. Llegamos al final del programa, muchachos. Oiga, movidito estaba el programa el día de hoy. Sí, movidito. Agradecido de la sintonía. Muchísimas gracias, muchachos, por la buena onda. Nosotros nos despedimos y nos reencontramos mañana, Dios mediante, a partir de las 13 horas. Señoras y señores, hasta acá llega el latido ranchero de su radio regalón, a su radio carnaval. 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Oiga, vámonos con buena música, cochino. Sí. El Charro Morales me

Sí, hermano, no, era el Charro Morales. Vicente Morales era, Vicente Morales. Se va muriendo mi alma, sí, me gustó, te tocaste recién. Ya vámonos con ese entonces. Que esté muy bien. Chao, chao.

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6: Que Dios bendiga sus hogares, ilumine sus corazones. Desde los estudios de los indios ticunas del Putumayo en Santiago, para todas las radios, saludamos a la gente en todas sus comunas. 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Saludo a toda la novena región, a la región de la Araucanía. Saludo a la ciudad de Temuco, de Valdivia y a tanto rincón donde hoy comenzamos a llegar a través de la Radio Universal. Un saludo cordial a todas las radios que nos dejan llegar a las maloquitas. 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Pregúnteme si la enfermedad es natural o es postiza. Yo le enseño la planta, el tallo, la corteza para curar la enfermedad. pregúnteme por qué la separación. Pregúnteme si es que hay amor o si es que existe la infidelidad. Pregúnteme por qué el fracaso, por qué no prospera, por qué no hay progreso. Nombre, fecha, nacimiento, yo le oriento. ¿Tenemos un llamado? A ver a quién tiro huesito. ¡Aló! Deme su nombre.
7: Con la señora Betina.
6: Señora Betina, Dios me le bendiga. Deme su fecha de nacimiento, doña Betina.
7: No le escucho.
6: ¿Cuál es tu fecha?
7: 1952.
6: Mil,
7: el 5 de febrero.
6: 5 de febrero.
7: 1952.
6: Del año 52. Ponga en su mente y en su corazón lo que quiere saber, hijita mía, porque vamos a mirar unas cartas del tarot y quiero que se vea reflejada la salud, que es el tesoro de la vida, la paz, la prosperidad, la felicidad, las energías vivas de Dios Padre, poder mirar a través de las cartas. Voy a sacar 5 cartitas porque el número 5 le representa a la familia. Es una mujer que ha luchado por familia, por hogar, pero hay mucha gente que se ha alejado del lado suyo. Muchas personas que se han distanciado de alguna o de otra forma, y otros que ingratamente le han dado la espalda. Pero es luchadora, es fuerte, es una mujer guerrera. Ahora la salud se está perdiendo. Está bastante preocupada por su salud. Uy, ha tenido dificultades. Ha tenido bastantes dificultades. Una enfermedad, una dificultad. ¿Usted tuvo algún accidente de su salud? Yo no sé si alguna enfermedad, algo que la postró en cama.
7: Sí, doctor, me fracturé la columna. Con un accidente que hay este trabajo.
6: Ha tenido el peligro cerca a sus espaldas, pero la misión suya es grande. Tiene una misión grande todavía. Tiene mucha tela por cortar, años por vivir. Está cerrada, está estancada. Los años que tiene y no hay una prosperidad económica, no hay una felicidad, se encuentra sola, a veces de caída de espíritu. Usted se trata de levantar, pero a veces esa misma soledad, la falta de dinero, la salud que se está perdiendo, la bajonea. ¿Es verdad?
7: Sí.
6: Hay que limpiar cosas negativas del pasado. En el pasado hay envidias, hay trabas, hay daños, hay males. En el presente le están bloqueando todas las puertas. Hay que alejar gente envidiosa. Hay personas que usted trata y saluda y son personas que le han deseado cosas malas y yo sé que le han pagado para alumbrar su suerte. Y cuando esa gente está en nuestro alrededor, hay que retirarla, hay que alejarla, abrir puertas de prosperidad. Quiero regalarle el paquete Putumayo. Están cortando daños, maleficios, trabas. Estamos creciendo en salud, en suerte. Estos elementos se los regalo. ¿Me los recibe?
7: Sí, señor.
6: Entonces tenga a mi mano un vasito de agua, una velita blanca, porque en un rato más le llamo. Si no es ahora, en el transcurso de mañana. Pero vamos a mirar de dónde vienen estas trabas y te voy a hacer llegar estos elementos, ¿correcto?
7: ¿Le puedo hacer una consulta rapidito?
6: Dígame, hija, porque tengo otra llamada.
7: Porque yo resulta que yo trabajo, tuve muy buena acogida con mis patrones, pero entre alguna compañera es muy mal. Entonces todo eso me bajonea.
6: Hay que protegerse, mija, porque como usted es tan fuerte de espíritu y muy noble, muy colaboradora, responsable en su trabajo, eso crea envidias. Pero esas son cualidades que Dios le dio en su trabajo. La voy a invitar a que me reciba estos elementos, atenta que yo le llame. Un abrazo. Dios te bendiga.
7: Igual, muchas gracias.
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6: 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Deme su nombre.
12: Ángel Maraya.
6: Don Ángel, ¿de qué ciudad se comunica?
12: Barcelona.
6: Muchas gracias. Dame la fecha de nacimiento para mirar unas cartas del tarot, hágame el favor.
12: 25 de marzo de 1971.
6: Vamos a mirar las cartas del tarot y lo que yo ve acá le voy a hablar con la verdad. ¿Correcto? Ponga en la mente, en el corazón, lo que es su hogar, lo que es su familia, los seres más preciados, los seres más queridos. Llévelos a la mente y llévelos al corazón. ¿Correcto? Porque vamos a mirar siete carticas del tarot. Mira lo que están representando. Está bastante decaído de cuerpo y de espíritu. Está enfermo en su misma salud. Últimamente su salud ha cambiado, no ha sido persona enferma, pero hay dolores manifestados a veces a la espalda, dolores a la cintura, un cansancio que le acompaña al cuerpo. Y hay enfermedad a la parte del estómago, en su vientre. Yo no sé si es el colon o alguna úlcera que le está molestando, pero ha notado malestar aquí a lo estómago. ¿Lo ha notado?
12: Sí, correcto.
6: Rodeado por personas que lo quieren mucho. ¿Usted con quién vive, hermano mío? ¿Con quién vive, hermano?
12: Solamente con mi familia.
6: ¿Cómo?
12: Con mi señora y mi hijo.
6: Dios bendiga, y es el tesoro más hermoso, el hogar y la familia. Hay que abrir la puerta laboral, la puerta económica, y hay que atraer la salud. ¿Cómo atraemos la salud? Cuidándonos en nuestra alimentación, pendientes, visitando también al médico, porque es que el especialista y el médico ha estudiado para eso. ¿Correcto? Le quiero regalar el paquete Putumayo para que abra puertas y caminos de prosperidad. ¿correcto? Que se abra la puerta del progreso, que la buena suerte le llegue. Y le voy a depositar en el paquete Putumayo un producto para el estómago y verá que usted nos va a recomendar y va a recomendar la medicina natural. Hágame un batido con pepino y perejil. Licue el perejil y el pepino y hágame una toma por semana. Y reciba el paquete Putumayo que yo sé que le va a servir. ¿Cómo le pareció la llamada?
12: Sí, ok.
6: Le agradezco el minuto de su tiempo y espero que me reciba el paquete Putumayo, yo se lo regalo. Le estaremos devolviendo el llamado. Un abrazo. Gracias por haberse comunicado.
12: Hasta luego, gracias.
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6: 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Llegamos a la final de la mensajito. 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Me despido pidiendo la salud para los enfermos, la libertad para los presos inocentes, el amor en el hogar donde reina la discordia. Que Dios bendiga mi bella familia del alma.
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14: Esta es la hora.
15: En su radio regalona ya son las 15 horas con 24 minutos.
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0: Esta es la hora.
3: En su radio regalona ya son las 15 horas con 37 minutos.
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2: Esta es la hora.
3: Esta es la hora en la Carnaval, 16 horas con 13 minutos.
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0: ¿Cómo dice? Estamos acá acompañándoles en esta tardecita, súper tardecita del miércoles en la carnaval. Poniéndole el hombro, poniéndole bueno, acompañándolo a usted, amigo, en la peguita, en la casita, donde quiera que esté, donde quiera que vaya. A través del 100.7, 91.9, las ondas alegres de la carnaval. WhatsAppito regalón de la número uno para que pase por ahí.
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0: Ahí está el WhatsApp, más 569

Todos los días encontramos en el WhatsApp saludos de otros horarios. ¿Cuántas veces le he dicho que este faltó, que el alterito nomás es este número? Mira, teníamos saludos de las 8 de la mañana. ¿Cómo? ¿Eso para quién son? ¿Para el Meche o no? Ya, pase por ahí por el WhatsAppito. Luego me voy a ir a revisar los saludos. Tenemos varios saluditos ya ahí atrás.

Hola, soy Jorgito, dice de Puente Alto. Un saludo para el hijo de mi jefa. ¿Y qué dice? Y que si encontrará pega, dice. ¿Anda buscando pega el hijo de la jefa? ¿Cómo es eso? Cualquier tema del llanero de la frontera. Los llaneros de la frontera, oiga, no son el llanero. Los llaneros de la frontera. Saludos para ustedes, dice ya. Búsqueme algo de los

0: corazoncito, primo. Y el otro día Marcio dijo que él era el dueño del estilo, ¿eh? Ahí hay otra pelea más, otro atao, ¿no? Aquí están los llaneros de la frontera en la carnaval. ¡Échele, pariente!
1: ¡Me zapatea el buen güero!

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0: 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Esta es la hora.
8: Esta es la hora en La Carnaval, 16 horas con 39 minutos.
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0: vamos a ir al WhatsAppito regalón de la carnaval de inmediato nomás, compadrito. ¿Quién anda por ahí?
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0: dice por acá en el WhatsApp.
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0: Buenas tardes, Germancito. Que tenga una excelente tarde. Bendiciones para usted y Franquito. Jesse lo saluda. ¿Me puede regalar un tema de Rata Blanca? Oh, de Rata Blanca, compa.
1: Están aquí.
0: Ahí sí que parece que estamos medio jodidos porque aquí usted sabe que... Más reggaetón de cerro. Eso es como más rockero, Rata Blanca, ¿o no? Tenemos, parece una versión en cumbia del... Mujer amante de Rata Blanca, ¿o no? Franquito, parece... Si no me equivoco, hay una versión de esa, pero en versión cumbia. Quizá eso podría ser, mi querida Jessy. Mire que por la línea de la radio, tocar el rock no tenemos. Así. Una vez nos pidieron a quién... A los Guns N' Roses nos pidieron una vez. Sí, pues está bien, el toque al tirito, pero lo que pasa es que la línea de la música de la radio no tenemos.

0: vamos, compadrito. La música de Cumbia Hits. Y esa versión del Mujer Amante de Rata Blanca. Claro, no teníamos ahí al original. Fuimos buenos. Pero con mucho cariño para la amiga Jessie, ¿vale? Ya, nos vamos con más saluditos, whatsappitos ahí a través del más 569-7288-6470.
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2: Hola, Germán, buenas tardes.
0: Hola, amigo. Saludo
2: para mi madre Blanca, para su pareja Juan. Yo estoy aquí en Calera, en el centro.
0: Ya, en el centro,
2: y
0: Calera.
2: Yo soy de allá. Me para la casa luego voy a ir a escuchar la radio. Voy a escucharla en el teléfono nomás.
0: Fantástico.
2: Ya, un temita hoy día. Vamos a escuchar a.
0: A ver,
2: ¿cuál puede ser el grupo tema. Santa Feria?
0: Ya.
2: Con Zumbale Primo. Que te vaya bien.
0: Que te vaya bien.
2: ¿Ya? Muchas
0: que
2: gracias, Germán. Los escucharemos mañana jueves. Ya, gracias. Bien, chico, ya de nuevo.
0: Eso.
2: Fin de semana otra vez.
0: Abrazo, compadrito. Mi querido amigo Rodrigo, ahí en sintonía de la Carnaval, como siempre. Que te vaya bien. La canción de la tía Yoli, esa. Que te vaya súper bien. Ya, búsqueme el temita, compadrito. Con eso nos tenemos que ir a la pausa comercial. Ya 5 de la tarde en punto.
3: Pa' que lo baile como quiera.
0: ¿Cómo dice?
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0: Chapo Franco.

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3: Esta es la hora. Esta es la hora en su Radio Carnaval. 17 horas con 12 minutos.
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0: alegría para ti. Grandes éxitos de la vieja escuela de la música tropical chilena. Está ahora acá en el toque al tirito de la carnaval. Son las 5 ya con 21 minutos. Vamos con saluditos ahí al WhatsAppito. Regalón en la número 1.
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0: A ver, por acá dice, buenas tardes Germán, quería un saludo a mi polola Gladys, de parte de Luchito, algo de Noche de Brujas, ya búsqueme algo de Noche de Brujas ahí para la amiga Gladys, de parte de Luchito. 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Ahí está ahora 5 y 22 minutos. Noche de Brujas en el toque al tirito.

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13: Esta es la hora.
14: Esta es la hora en su Radio Carnaval, 17 horas con 41 minutos.
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0: música de su radio Carnaval en esta tardecita del miércoles, mitad de semana. Vamos de bajada, ombligo de la semana, nos queda poco. Nos queda poquito de el toque, el alterito del día de hoy. Vamos con saluditos, peticiones musicales ahí a través de nuestro WhatsAppito regalo.
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0: Hola.
2: Sí, soy del Melón, mi amiga Feliz. Quisiera escuchar el temita de Mar Azul, por favor. Gracias.
0: ¿Cualquiera de Mar Azul? Esta de Mar Azul no va. Cualquiera, compadrito. Búsqueme algo por ahí. Para la amiga Jacqueline. Para mi querida Jacqueline allá en el Melón, me dijo, ¿no? Saludos, mi querida Jacqueline. Cuídese mucho. Pase lo bonito. Que tenga lindo día miércoles. Y lo que resta de esta semanita, mujer, acá está Mar Azul.
3: Quisiera que comprenda
0: para que la pique finito.

señoras y señores, nos vamos. Llegamos al final del Toque el Altirito. Muchísimas gracias por la sintonía. Gracias por estar ahí. Cuídense mucho y quédense. No se vayan porque a las 7 llega Juanito Alarcón, el Morocho Sabrosón, con el Regreso a Casa y el Viva la Noche de la Carnaval. Volvemos mañana a las 4. Que esté muy bien. Un abrazo. Nos vamos junto a Coque Núñez. Se llama La Reina. Chau.

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1: Esta es la hora.
8: En la Carnaval ya son las 18 horas con 10 minutos.
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9: Esta es la hora.
10: En la Carnaval ya son las 18 horas con 37 minutos.
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1: ¿Qué pasó?
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11: Esta es la hora.
12: En su radio regalona ya son las 19 horas con 4 minutos.
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0: Quiero enviar un gran saludo para todos los amigos, para todas las amigas que están en la sintonía de la radio Carnaval. ¿Cómo les baila, chicos? ¿Ya estamos mitad de semana? ¿Qué pasó, viejo?
1: Tío Morocho,
0: ¿sí?
1: Está enojado.
0: ¿Por qué?
1: ¿Cómo no? ¿Se curó?
0: ¿No? ¿Cómo no se curó? ¿Cómo no se...? ¿Cómo es eso, amigo? Al español, amigo, al español, al español, al español. 19:27. Quiero enviarle un gran saludo para cada uno de ustedes, los grandes amigos que escuchan todos los días la radio Carnaval. Muchas gracias. 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Ay, ay, ay, ese fue.
2: Morocho, saludos, salud.
0: ¿Cómo eso? ¿Cómo eso?
2: Morocho, saludos, salud.
0: ¿Volviste a tomar?

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9: Esta es la hora.
10: En su radio regalona ya son las 19 horas con 38 minutos.
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1: Este es un tema de DLG. Esta se llama Cuyuye. Está rica la carnaval. Vamos de regreso a casa. Vamos, vamos. Estamos en vivo, son las 19:39.

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1: Amigos míos, no se olviden que mañana sube el combustible. Según un dato que nos está entregando la profesora a esta hora de la tarde. Gracias, profesora. Está vivita hoy día. Está bien. Según la profesora. No, sí. La profesora es así. Pura chispeza. La de 93. Mañana va a subir el combustible. Atención con la subida de combustible. Porque el día de mañana, 93 octanos, va a subir 34.8 pesos por litro. La de 97 es lo mismo, 34.8 pesos por litro. La parafina, naga la vidinaga. El petróleo. ¿Saben cuánto sube el petróleo? 97.4 pesos por litro. El GLP de uso vehicular baja 16,8 pesos por litro. Bien. La profesora está contenta porque ella, su auto tiene GLP. Ah, no, de la profesora es híbrido, ¿no? ¿Qué auto tiene usted, profesor? ¿Es híbrido? No, es el de la profesora. ¿No la conoce el auto de la profesora? Tiene una nave. Y cuando se va donde ay, a ver la mamá el fin de semana. Oiga, profesor, ¿y en qué se va a ir a ver a la mamá? En la nave. No, en la nave. No, de verdad, sí. Y caen todas las chillas cuando salimos, ¿no? ¿O se la tengo enganchadita ya? No. Santoral del día de hoy, San María.

donde incluyen temas como No debes llorar, Y ahora te vas, Te quiero tanto, Saludos. Amigo, ¿por qué no se viene a hacer usted el programa? ¿Sabes qué, DJ? Te voy a cambiar, güey. El amigo acá sabe. ¿Cuánto sabe, doctor, usted, ah? No debe llorar. Ya lo vamos a buscar. Lo vamos a buscar, amigo. No es el toque latidito este. Pero por ser usted lo vamos a buscar, ¿ya?

Hoy día es martes o miércoles, viejo. No perdió en los días. Hoy día es miércoles. Hoy día llamamos nosotros. Bueno, Chito, ¿cómo está el lindo programa? La profe Rosy por acá. Hola, profe Rosy. ¿Por qué todos los profesores tienen la mensa nae?

0: Dicen que usted, Morochito, llegó en la mediana a ir al carnaval a San Salvador.
1: Oye, eso me... No. ¿Cómo que? ¿Quién llegó en la mensana?
0: Dicen que usted, Morochito, llegó en la mediana.
1: No, no, no, no, no.

0: estaba jugando Coquimbo, me está contando. Terminó el partido 0-0. Hay lanzamientos penales, parece, ¿no? ¿Sí? ¿O no? No sé. Estoy trabajando, no estoy viendo nada de partido. Me están diciendo.
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0: Muchas gracias, muchas gracias. Quiero contar, amigos míos, a esta hora de la tarde-noche, ¿ya? Les conté que mañana sube el combustible, ¿verdad? Que la profesora ahí no la hace con la benzanae.
2: Bueno, compadre Morocho, un abrazo para usted, compadre DJ.
0: ¿Cómo está, querido amigo?
2: Asómate y vaya a ver el partido en la tele, el vecino.
0: Sí. Que no ha llegado, no ha llegado, no ha llegado, no ha llegado. Esta es una información que está pasando a esta hora de la tarde-noche. Tras larga paralización, se constituye comisión mixta para destrabar el levantamiento del secreto bancario. El primer invitado a exponer será el ministro de Hacienda, Jorge Quirós. Imagínate, levantan el secreto bancario. Ahí van a salir todas las propiedades del Sergio Durán. Van a salir todas las del Jimmy también ahí. Las del Fernando Pastén Paquete de Oeste, viejo. Van a salir todas las tierras de la Paola con el Tito vendiendo ropita y no te ve. ¡Ay, estaba vendiendo ropita! Ahí van a salir todos los. No. ¡Ay, ay, ay! Las tierras que compran la profesora Yan Yay Yay también. Oh, ahí los quiero ver. Ahí los quiero ver. No, saludos, ¿ah? No, si la cosa es así. ¿Sí? No, no, no. No, no. ¿Ah? Sí, por supuesto. Estamos toque, estamos toque. ¿Estamos? Ok, no, aquí ganan. Hola, amigo Morocho, ¿cómo estás? Muy bien, querido amigo. ¿Estamos todos bien?
3: Buena, Morochito, Morochito.
0: ¿Sí?
3: Esos cabros que estuvieron en el carnavalazo.
0: ¿Sí?
3: Son de tiro largo.
0: Sí.
3: Imagínate que han estado toda la semana. Bro.
0: ¿Hablando?
3: Y ahora el sábado tienen otro carrete más.
0: Ah,
3: otro carrete más.
0: No.
3: Ese dura hasta el domingo, así.
0: No.
3: Hasta las 6 de la tarde, Morocho.
0: No.
4: Sí. Quieres dejar,
0: pobre él,
4: pero aún queda amor entre tú y yo.
0: Por Dios, no.

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